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0: Las 7 de la noche, 19 minutos, 7, 19 minutos. Está venteando duro, está venteando duro. Ay, hijo de madre, tremendo aguacero el que nos espera. Ojo con la sombrilla, ojo con la chompa, porque está venteando durísimo, por lo menos por el lado de Pinares. Son las 7 de la noche, 19 minutos. A esta hora, más oyentes. Olímpica, buenas noches.
1: Dios me los bendiga. Reportando sintonía acá desde Santiago de Chile, Luis Quintero. Por favor, me puede combinar con el tema Mi Locura de Jorgito Celedón. Yo escucho Olímpica Estéreo porque es que me pone de todo y bien bueno. Muchas bendiciones.

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Son las 5 de la mañana en punto, 5 en punto. Alguna parte de la ciudad de Los Quebradas, de Pereira a Cuba, pasados por Agüita, noche y madrugada. 5 en punto, bienvenidos.

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1: 5:02. Buenos días para todos, ¿cómo están? Dios los bendiga en Pereira, Risaralda, Manizales, Caldas, Quindío, Armenia, Norte del Valle, Cartago, Santa Rosa, La Virginia, Cuba, Dos Quebradas. También en Colombia, en América, buenos días. Buenas tardes en Europa y buenas noches en Asia, África y también en Oceanía, escuchando Olímpica Estéreo 102.7.
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1: Madrugada pasada por Agüita, duró por ahí una, pues por lo menos en Dos Quebradas, duró algo de que por ahí unos 20 minuticos, yo duro, pero creo que en la noche, parte de la madrugada arrancando, en la madrugada terminando, llovió mucho. En algunas partes, supe, por ejemplo, por los lados de El Nudo, vereda La Esperanza, más cerca de Las Estrellas, cayó agüita fuerte, más o menos a las 7, 8 de la noche, aguacero impresionante, tanto que, por ejemplo, en la estancia hay una piscina. En la estancia hay una piscina, la piscina infaltable de Nicole, y después de Nicole, en la curva hacia la derecha, otra piscina. Pendientes, ojo con las piscinas, que son focos de accidentalidad. A esta hora nos reporta sintonía Andresito del 022 para Glorita en Yecla, España, escuchando Olímpica Estéreo 102.7 para Luchito de Mar y Arena. Luchito, Dios te bendiga, Luchito, a toda la familia de Mar y Arena, que es un grupo vallenato espectacular. Para Luis Ernesto en España, ¿quién más para acá que estén reportando sintonía con Olímpica Estéreo? Hágalo ya al 320-670-1027. ¿Quién está a esta hora en contacto con Olímpica Estéreo 102.7? Hágalo ya, 320-670-1027. Más oyentes por acá que nos dicen, nosotros también. También estamos escuchando Olímpica Estéreo 102.7 para que levanten la manito. Adriana en Alicante, España. Yajaira en España. Anita, que está en la isla de Guadalupe. Ya les voy a decir, porque hablé con Anita, dónde queda Guadalupe, qué moneda manejan, qué idioma y mucho más, para que estén muy pendientes y conocer algo de una isla que al parecer creo que pertenece a Francia, pero queda más cerquita de Venezuela, donde la diferencia horaria no es la misma que de Francia, de Europa, 6-7 horas, sino una hora de diferencia con respecto a Colombia. Así es que me levantan la manito quienes estén escuchando a esta hora Olímpica Estéreo 102.7. Me han preguntado mucho por la Baruchoteca. Claro que la Baruchoteca está ahí firme. Quienes quieran contratar la Baruchoteca, por ejemplo, la gente que está en el exterior, amigos en el exterior, así no puedan venir, pero le quieren dar una sorpresa a la familia, o si vienen, una fiesta de bienvenida, una de despedida, primera comunión, bautizo, confirmación, matrimonios, integraciones, una cosa y la otra, cumpleaños, hágalo ya. 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Y lo otro, me preguntan mucho porque me dicen, cánteme la canción de cumpleaños para mi cumpleañero. Tengo los videos personalizados de cumpleaños. Otro emprendimiento que tengo, video personalizado de cumpleaños. Un regalo especial para una persona bien especial. Regalo, video personalizado de cumpleaños, para que me lo diga con tiempito. ¿Qué cuánto vale? Ahí hablamos. Video personalizado de cumpleaños y la Baruchoteca, la viejoteca de Barucho y mucho más. 5:06, escuchas Olímpica Estéreo.

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1: Saludos para Omitar en Londres, escuchando Olímpica Estéreo 102.7, 511.

0: Uy, qué bonita canción que nos programó Omitar desde Londres. Tu amante, tengo una amante. Y es la esposita. Ah, qué bonito, bonita canción a esta hora con Olímpica 102.7. Saludo bien especial a esta hora. Nos deja, vea, para acá, Omitar. Nos dice textualmente, exactamente, buenos días, Baruchito, saludándolo y reportando sintonía desde aquí de Londres para desearle un hermoso día de la mano de Dios y pedirle una canción, pues ya la escuchamos, Tengo un amante de Vicente Fernández. Muchas gracias, Baruchito. Un abrazo bien grande para todos, en especial para usted. Nunca pierda la euforia que le caracteriza y esa amabilidad. Dios te bendiga, Omitar, gracias. Y un saludito bien especial para mi hijo, Dieguito Montoya, Diego Montoya, en Los Nogales, en Cuba, que lo amo con el alma, lo amo con el corazón, de parte de Omitar Montoya, para su hijito, Diego Montoya. Dios te bendiga, gracias por escuchar Olímpica 102.7. ¿Para quien más por acá? Saludo para Willy y esposita en Carolina del Norte, en Estados Unidos, escuchando Olímpica Stereo 102.7. ¿Quién más está por acá? Esperando el saludito a esta hora con Olímpica 102.7. Voy de abajo para arriba porque mucha gente estaba esperando el saludito. Por acá saludito dice, buenos días, Olímpica. A ver qué pasa. Soy el meme en París, sintonizado siempre con la mejor, escuchando Olímpica Stereo, porque me pone de todo y bien bueno. Meme, Carlitos Trujillo, Dios te bendiga, gracias por escuchar Olímpica Stereo 102.7. Más para acá, oyentes Olímpica, Luis Ernesto, Alveis Chavarriaga. Hola, Alveis, ¿cómo estás? Escuchando Olímpica 102.7.
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0: Ahí está. ¿Quién más para acá nos dice hola, Olímpica, buenos días?
2: Olímpica, buenos días, Marucho. Reportando sintonía del progreso para escuchar una cancioncita.
0: Dime.
2: No voy a llorar de los diablitos.
0: Buena, buena, buena.
2: Y yo escucho Olímpica porque me pone de todo y bien bueno.
0: Listo, con mucho gusto. No voy a llorar de los diablitos. Ahí queda programadita. Escuchando Olímpica 102.7. El Mochito, Sensei Felipe en la Viña del Centro, Luis Albeiro Gañán. Escuchando Olímpica Stereo, buenos días. Don Víctor Mejía, ¿cómo estás? En la vereda Dinamarca.
3: Buenos días, Baruchito. Aquí levantándonos temprano, porque temprano más es más bacano. Buenos días.
0: Días.
3: ¿Cómo amaneció, Baruchito? Un saludo para usted y toda su familia.
0: Eso.
3: Un saludo para todos los de Olímpica y todos los oyentes.
0: Ambecho.
3: Baruchito, un saludito ahí para los... mis hermanos que manejan los amarillitos ahí en Pereira. Ajá. Para mis tíos, mis primos, un saludo para todos ellos. Ajá. Un saludo para mi amigo Juan.
0: Ajá.
3: Un saludo para él, un saludo para toda su familia.
0: Sí, señor.
3: Baruchito, para un disquito.
0: ¿Cuál?
3: Si me da el favor.
0: Dime.
3: De mi licencia de Julio Jaramillo.
0: Uy, qué bueno.
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4: ¡Y bien bueno!
0: Gracias, don Víctor. En reminiscencias a esta hora de Julito Jaramillo, con muchísimo gusto. ¿Quién más? Por acá está don Nelson, en Londres, escuchando Olímpica Stereo 102.7. Buenos días, don Nelson, en Londres. Edith Ospina, hola, Edith.
5: La música de vallenato que sea bendición de mamá, como es de cumpleaños, bendición de mamá, bendición de papá. Necesito que me ponga esta musiquita.
0: ¿Para quién? Oh. Buenos días.
5: Hola, Maruchito, muy Hola. Buenos días. Estoy en sintonía. Quiero escuchar una música vallenato bien bacano, por favor.
0: Sí.
5: Me la coloca, por favor.
0: Claro,
5: los quiero mucho. Estoy en sintonía.
0: Listo. ¿Y quién? ¿No me dijiste quién está de cumpleaños? Pues para la cumpleañera o el cumpleañero. ¡Felicitaciones! Ya venimos con sección de cumpleaños. ¿Quién esté de cumpleaños? Me envía la notica de voz y al final escribe cumpleaños para saber que es cumpleaños o me lo escribe. ¿Listo? 519. Ya venimos con información.

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1: 5 de la mañana, 23 minutos. 5:23 minutos.
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1: Bueno, hay noticias a esta hora, 5:27, homicidio en la Glorieta de Cuba. ¿Quién es la víctima? Pues viajaba constantemente al exterior. Ahora el bloque de búsqueda investiga qué hay detrás de su asesinato y posibles móviles. La investigación apenas comienza, pero las autoridades ya tienen varias pistas adelantadas. Dice que el bloque de búsqueda asumió el caso y recopila información sobre frecuentes viajes internacionales que realizaba César Augusto, que fue un homicidio en la Glorieta de Cuba. También para acá aparece otro titular, trabajaba como barbero el joven asesinado en barrio Las Vegas. La víctima tenía antecedentes por drogas y extorsión, además de una captura relacionada con la comercialización de Tusi. Aunque en la actualidad trabajaba como barbero, detrás de su profesión presuntamente hay una historia más por contar. Ahí está el expediente judicial que señala a Juan Diego Castillo, que ya lo habían capturado con anterioridad. Esa es la víctima, barbero, joven asesinado en el barrio Las Vegas de Dos Quebradas. Escuchas Olímpica Estéreo, 102.7, más oyentes a esta hora. Saludo para Edixon, que está en Londres. Edixon, buenos días, ¿cómo estás? Dice, les habla Eddie desde Londres para mandarle un saludito a Jonathan en El Progreso. Yo escucho Olímpica porque me pone de todo y bien bueno. Jonathan, creo que fue el que nos programó. No voy a llorar, ¿cierto? Nancy Villa, buenos días, Nancy, ¿cómo estás? Para Angie Sánchez. Levanta la manito Angie Sánchez. Para William también, el viejo Willy, que está debe ser en Carolina del Norte, escuchando Olímpica 102.7. Steven también. Buenos días, Steven. Dice, buenos días, desde la UP390, Steven, ruta 18, Cerritos de Megabús. Fuerte apoyo aéreo, fuerte apoyo aéreo. Nos lo envió a las 5 de la mañana, 6 minutos. UP390, Steven, ruta 18, Cerritos de Megabús. Y estaba lloviendo durito a esa hora por Cerritos. Steven, gracias. Saludo para France Balcázar, desde Benavente, España, escuchándolos desde muy temprano en el trabajo. Un saludo para los compañeros de trabajo acá en Desguaces Casquero. Saludos y bendiciones de Fran Balcázar, que está en Benavente, España, trabajando con los compañeros. Buenos días, Baruchito hermoso, te deseo a ti, a tu equipo de trabajo, un feliz día, bendecido día. Yo escucho Olímpica porque me pone de todo y bien bueno, Olga Foronda. Buenos días, Olímpica. Hola, hola.
2: Buenos días, Baruchito.
1: ¿Cómo estás? ¿Cómo está? ¿Y tú?
2: Pues vea, acá a esta hora son, en este momento, son las 6:20 de la mañana.
1: ¿Dónde?
2: Aquí en la isla.
1: Ah, sí.
2: Está haciendo un día muy bonito.
1: Ella es Anita de la isla de Guadalupe.
2: Una mañana muy bonita. Acá se habla el francés.

0: Martínez.
1: ¿La isla de Guadalupe?
0: Pero la lengua de acá de la isla es creol. Creol. Es una lengua indígena.
1: Perfecto.
0: También hablan el inglés. Y la moneda es el euro.
1: Ajá.
0: ¿Y qué? Ahí tiene unas playas muy bonitas.
1: Qué bonito.
0: Eso es un sitio muy turístico. Viene gente de todo el mundo, viene gente acá.
1: Ay, sí. Qué bien.
0: Es muy bonito. Hay muchas islas. Hay una isla que se llama María Galante, a una hora de acá. Uh-huh. Y otra se llama Martinica.
1: Sí.
0: Esa es más lejitos, eso es como a una hora, pero en avión.
1: Perfecto.
0: También vienen en barco. En noviembre y diciembre hay mucho turismo de barco, vienen muchos barcos. Y por acá es muy bueno.
1: Hay que ir.
0: Muy bueno.
1: Hay que ir, Anita.
0: Muy turístico todo.
1: Qué rico.
0: Todo acá. Y sí, esto es Caribe.
1: Ajá.
0: Esto es Caribe, pero pertenece a Francia.
1: Increíble, ¿cierto?
0: Es una isla de Francia. Y entonces, pues, ese es el detalle que yo le cuento, ¿no? Pues no sé mucho porque, pues yo he estado, llevo un año acá larguito.
1: Pero sabe cositas.
0: Y pues yo estaba la otra en el 2017 también estuve.
1: Sí.
0: Y me amañé que volví.
1: Ah, qué rico.
0: Ah, bueno, pues Baruchito.
1: Bueno,
0: ahí le
1: Anita.
0: Dejo la inquietud.
1: Gracias.
0: Y saluda a todos los oyentes también.
1: Dale, Anita, muchas gracias. Dios te bendiga.
0: Yo soy de Pereira. Ajá. Usted sabe que yo soy de Pereira.
1: Sí, señora. Ahí está entonces la isla de Guadalupe. Está cerquita de Venezuela, pero pertenece a Francia. 531, 29 para las 6.

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1: Me preguntan por esta canción, Sin Ti, del Chico Jaramillo, canción que le encanta a Vivi en Sevilla, España. Escuchando Olímpica 102.7, 26 para las 6. Acá le fue Willy.

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1: 24 para las 6, ¿quién es alias Viviana? La capturaron con más de 2.000 dosis de bazuco. A pesar de la cantidad de droga incautada, un juez le otorgó detención domiciliaria tras la audiencia de delegación y imputación. Las autoridades la señalan por de cumplir una función estratégica dentro de una red de microtráfico en la comuna de Cuba. Según investigación, no era la encargada de vender la droga en las calles. Y también trabajadores de Asmed Salud protestarán en Pereira y en todo el país. Solicitan intervención del Ministerio de Salud, del Trabajo, Superintendencia Nacional de Salud, Defensoría del Pueblo y Nuevo Gobierno. Los retrasos en el pago de salarios, aportes a seguridad social, primas y demás acreencias laborales llegaron a los trabajadores de Asmed Salud Pereira, EPS, a declarar agotadas las vías de diálogo con la administración. Así está el tema con Asmed Salud. ¿Qué nos dicen los oyentes? A esta hora con Olímpica Estéreo 102.7. Dice por acá Henry, que está por acá escuchando Olímpica Estéreo. Habitantes de la manzana 1 del barrio San Marcos, Cuba, escuchando Olímpica 102.7. Más saluditos. Soy Julie de las Mercedes, Cuba, para que me regales un saludito de cumpleaños. Ya venimos con cumpleaños, listo. Ya venimos con cumpleaños. Yo creo que ya hay por acá de cumpleaños. Yo creo que sí. Vamos a hacerlo de una vez entonces, listo. 1, 2, 3, va. Buenos días, soy Julia de la Mercedes, Cuba, para que me regales un saludito de cumpleaños para Emily. Que Dios la bendiga, cumple muchos años más. Siga siendo esa niña noble, amable, buena estudiante, buena hija. Felices 11, mi muñeca hermosa. Para Emily, de parte de Julie, familia, felicitaciones. Hoy te cantamos con tu familia y que lluevan los regalos. Más por acá dice Baruchito, buenos días. Desde España, para que me felicite a mi hijo John Freddy Gil Marín, que está de cumpleaños. Gracias. Siempre escuchando Olímpica porque me pone de todo y bien bueno. De parte de su padre, que lo ama mucho. De Johncito, que está en España, para John Freddy Gil Marín. ¡Felicitaciones! ¿Habrá alguien más de cumpleaños por ahí? Johncito estaba ahí, también estaba Julie. Dice la corresponsal a esta hora con Olímpica 102.7, desde Alicante, España, Luis Fernando. Lucho Cárdenas dándole duro al trabajo con un buen calor, bendiciones. Saludar a la familia Cárdenas en el Divino Niño Dos Quebradas, en Padre Valencia, Cuba, en Belalcázar, Caldas, Uriel Cárdenas. Una canción, porfa. Me tienes mimado de Chente Fernández. Luis Fernando, con mucho gusto.
2: Feliz cumpleaños. Dios te...
1: Parcero, buenos días. Un saludo para usted. Me pone, por favor, a mis hijos de Jorge Luis Ortúa, con mucho gusto. Johncito Giraldo, escuchando Olímpica Estéreo 102.7. Creo que se acabaron los cumpleaños.
2: Feliz cumpleaños. Hoy te cantamos.
1: Y para ellos, con mucho cariño, con mucho amor, hoy de cumpleaños. Dios los bendiga. ¡Felicitaciones! 5 de la mañana, 40, 20 para las 6.
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de Jorge Luis Ortúa. Conozco la de Frank Tony. A mis hijos, a esta hora con Olímpica Estéreo. 14 para las 6. ¿Será que a esta hora está lloviendo en algún lado?

0: 5 de la mañana, 47. Faltan 13 para las 6. A esta hora con Olímpica Estéreo. Buenos días, Olímpica.
1: Buenos días, Maruchito.
0: Hola.
1: Espero que un excelente día. Igualmente. Muchas bendiciones. Sí. Pero un favor, Maruchito.
0: Señora.
1: Para que se hace el favor de poner una música de cumpleaños.
0: Claro.
1: Como usted sabe hacer y cantar música bonita. Es que mi hija está cumpliendo 30 años, Mayra Alejandra Gutiérrez.
0: ¿Mayra?
1: De la Victoria Valle. Si le pueden repetir para las 5:30, porque ella se va a trabajar para Pereira.
0: Sí.
1: Si lo pueden poner la musiquita de cumpleaños. Y como usted sabe cantar, muchas bendiciones. Amén. Un excelente día, muchas gracias.
0: Te gustó.
1: Que Dios me lo acompañe.
0: Amén.
1: Mucho, mucho bendiciones.
0: Ay, tan linda Mayra Alejandra, hoy está de cumpleaños, de parte de toda la familia, de parte de la mami.

0: tres días. Mayra Alejandra, felicitaciones. Hola, Olímpica, buenos días.
1: Felicito, buenos días, te saluda Olga.
0: Olguita.
1: Tengan un excelente día.
0: Igual.
1: Me pones el disco Volvió el dolor del binomio de oro.
0: Buena canción.
1: Escuchando Olímpica porque me pone todo y bien bueno.
2: Y bien bueno.
0: Con mucho gusto, 11 para las 6.

0: Mañana en punto, 6 en punto, escuchas Olímpica 102.7, llega la segunda hora de Temprano Más Bacano, ya venimos con información y mucho más.
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1: Ya son las 6:04 minutos, saludándolos en este nuevo día en Temprano Más Bacano. Segunda hora con esta mañana, muy buena temperatura, eso sí está muy oscurito, está más oscurito hoy que de costumbre. Muchachos, buenos días, ¿cómo están?
2: Buenos días, buenos días, compañeros. Mira que sí, de hecho se le estaba diciendo a nuestro taxista, que por cierto, Baruchito, por favor, salúdeme a Gurrecito, que está escuchando Olímpica.
3: Ay, Gurre, que vive en Mundo Nuevo.
2: Sí, sí, sí, sí. No sé si vive en Mundo Nuevo, pero me dijo, dígale a Baruchito que salude. Me dice, de parte de Gurre.
3: Ah, debe ser Gurre de Mundo Nuevo, Gerardo, que es un bacán, pero es muy feíto.
2: Me dijo, sí, sí, pero que esa oscuridad es porque está lloviendo en la madrugada, dice.
3: Y el aguacero que hubo ayer también, por lo menos en el Alto del Nudo, tremendo aguacero. Y
2: en el centro mañana, también llovió bastante.
3: Esta mañana a las 3:30 de la mañana, aguacero en Dos Quebradas, por el sector de Monte Bonito, duro también.
1: Está lloviendo en Dos Quebradas, oiga, por acá en Pereira, si no ha llovido, pues.
2: Ayer en la noche, en el
1: ¿en
2: centro,
1: la noche? ¿A sí qué hora?
2: Bueno, yo te puedo decir que eran por ahí las 6:07 de la noche más o menos.
1: Bueno, para este lado no llovió, por ejemplo.
3: Y con esos aguaceros, hay piscina a esta hora en...
1: Hay piscina olímpica.
3: En la estancia, hay piscina. Y piscina, la infaltable piscina de Nicole por falta de drenaje.
1: Bueno, ahí está, estamos iniciando este nuevo día. Hoy ya es 23 de julio. Y la invitación para que ustedes hasta ahora empiecen a dejar noticas de voz, que nos cuenten qué se reporta desde las calles y de pronto hay que herramientas en su sector. Algo que usted nos quiera contar también en el 320-670-1027.
4: Yo les voy a contar una cosita y bajando de...
3: Buenos días.
4: Yo ya lo saludé.
3: Ah, ya no, pero saludé. Al aire, no, yo quiero que me
1: ¿cuántas veces después
3: pues,
1: quieres que te salude? Chito,
3: no, pero delante de las damas.
4: No lo tienen en su caso.
3: Delante de las damas.
4: Oíste, se me olvidó, sí.
2: No, nos iba a contar algo de
4: eso es importante.
1: Sí,
4: es
1: sí.
4: Importante.
1: Ok.
4: Bajando el mirador de Llano Grande, a Llano Grande, donde está la iglesia y la rotonda, está por el aguacero que cayó anoche, por así llovió en la vereda, como digo yo.
3: ¿Otra piscina?
4: Se bajó toda la gravilla y todo, y eso está vuelto nada de arena y de piedras y todo, para que los que vengan en moto no se van a pegar el susto que me pegué yo esta mañana.
1: Oiga, a eso sí le tengo miedo, a los que andamos en moto, eso a eso le tengo pavor, donde hay piedrita y todo eso que están organizando, construyendo. El famoso balastro que llaman. Balastro, oiga, eso para usted caerse es efectivo. No,
4: eso es maravilloso.
1: Yo me dañé un dedo. Ustedes saben, hace casi un mes precisamente pasando por un lugar donde estaban haciendo unas adecuaciones.
4: A Barucho también y le quedó la cara así.
1: No.
3: No, pero verdad, Kiwi. Repite la noticia porque esa noticia está gravilla.
1: Está gravilla.
4: Yo caí, me caigo otra
1: vez. Está en balastro.
4: Como embalastrados. Bajando de mirador de Llano Grande, a Llano Grande, donde está la iglesia, ahí está lleno eso de gravilla, de tierra, de lo que, como usted lo quiera llamar, para que lo tengan en cuenta y no se van a caer, por favor.
3: En todo muchachos, el plan, en todo el niños. Plan.
4: Sí, ahí, en todo el plan, donde está la iglesia.
3: Llegando a la glorieta.
4: Se llega y baja cuando va a coger la rotonda ahí donde está la iglesia. Y...
3: Ay, Dios
4: entonces,
3: Dios
4: para
3: Dios.
4: Que no se van a caer, por favor.
1: Bueno, ahí está, reportes que ustedes nos pueden dejar también, cómo está el estado, cómo están las vías y desde las calles lo que ustedes también nos quieran reportar a esta hora de la mañana, 6:07 minutos. Ya estamos también a través de nuestras redes sociales, Baruchito.
3: Estamos en @olimpicapereira, Instagram y TikTok, y estamos en Yo Escucho Olímpica Pereira en Facebook. Son las 6:09 minutos.

0: Saludando a todos los oyentes que hasta ahora están en sintonía de Olímpica Estéreo. Los saludamos también a aquellos que están por acá conectados en nuestras redes sociales. Baruchito, qué rico. En nuestro Facebook, Yo Escucho Olímpica Pereira, deseando que tengan un día maravilloso. Y también a través de Instagram, Dani.
1: Esperando a través de las redes sociales, recuerden que no solamente nos escuchamos, sino que también nos vemos, los esperamos en Instagram, Facebook y también en TikTok.
0: Bueno, resultados de loterías, mucha atención, resultado Baruchito para la noche del 22 de julio, Manizales 0950, resultado de lotería de Manizales 0950, Valle 0164, 0164 Valle, Lotería del Meta 2211, Lotería del Meta 2211, y les contamos también resultado de Chance Astro Luna 4467, resultado de Cafeterito Noche 7648, fantástica noche como la que vivió. ¿Quién vivió una fantástica noche aquí? De los que estamos.
1: Dormimos, ¿dormimos bien?
0: Ah, bueno, porque dormimos bien, ¿cierto?
2: Arrulladito.
0: Fantástica noche, 2501, Motilón Noche. No le podemos decir Motilón a Barucho porque hoy. 4657, Culona Noche, 4044. Chontico Noche, 6011. Paisita 8550 y Astro Sol 9004 del signo Aries.
2: Ayer jugó también el baloto, jugó baloto ayer miércoles.
1: ¿No lo ganamos?
2: Pues aquí no han dicho nada. Yo no busqué, por ejemplo.
0: No lo ganamos.
2: No lo ganamos. Así dicen los del Valle.
0: No lo ganamos.
1: Así que chiste.
2: No lo ganamos. Entonces baloto jugó ayer 03 06 19 30 33 Super Balota 09. Baloto 03 06 19 30 33 Super Balota 09 y revancha 03 06 vea también 0306 18 32 33 Super Balota 07. Revancha 0306 18 32 33 Super Balota 07 y casualmente Baloto y revancha coinciden en el 03, en el 06 y en el 33. Casi coinciden 19 con 18 y 30 con 32. ¿Se imaginan donde caiga en los mismos números en Baloto y revancha?
0: ¿Te imaginas eso?
2: Lo que, ¿no lo ganamos?
3: Este es el pico y placa para hoy en Pereira.
1: Y placa. El pico y placa para el día de hoy, recuerde que es jueves, no es miércoles, ¿no? Es jueves. El día de hoy tenemos el siguiente pico y placa, 6 y 7. No se les olvide que inicia desde las 6 de la mañana y finaliza a las 8 de la noche. Rige para Pereira y Dos Quebradas. También para que lo tengan presente, se restringe la circular de vehículos particulares según el último dígito del número de placa para vehículos particulares y el primero para motocicletas. Le reitero, 6 y 7 es el pico y placa para el día de hoy.
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0: Pronóstico del tiempo, hoy vamos a tener una temperatura mínima de 18 grados centígrados, la máxima estará en 24 grados centígrados. Muchachos, hay una alta probabilidad de lluvia para hoy, estamos hablando de un 95%.
2: O sea que volvió la miona.
0: Volvió, Baruchito, vamos a tener ese pronóstico de lluvias casi que todo el día, o sea, No se extrañen de que caiga agüita ahora en la mañana o en horas de la tarde, porque el pronóstico está bastante alto. Vamos a tener cielo nublado con llovizna y además ráfagas de viento de hasta 8 kilómetros por hora.
2: Por lo menos esta mañana a las 5 y 6 de la mañana, Steven del UP390 estaba haciendo ruta por Cerritos y decía apoyo aéreo por el sector de Cerritos.
0: Eso significa lluvia, entonces, lluvia, ¿cierto? A través aéreo. De los grupos siempre ponen apoyo aéreo. Y mucha gente ve, ¿cómo que apoyo aéreo?
2: No son gallinazos, no son palomas, es lluvia.
0: Bueno, ya son las 6:16 minutos.

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0: 6 de la mañana, 22. Son las 6:22. Para todos los oyentes que hasta ahora se levantan escuchando Olímpica 102.7, llega un momento muy especial con el padre Alexander Ramírez y, como siempre, nos entrega una reflexión muy bonita. No, creo que no hay una vida, Baruchito, sin la ausencia de problemas. Y creo que si así fuera, sería hasta aburrida, ¿no?
1: Qué pereza.
0: Que todo fuera
2: como lo mismo.
0: Como dicen por ahí, miel sobre hojuelas, que todo fuera perfecto, que todo
1: color
0: lo todo
1: de
0: fuera.
1: Rosa.
0: Llegaríamos también al cansancio, ¿no? Hartarnos de que todo sea perfecto. Y cuando tenemos esos problemas, esos inconvenientes, está en nosotros realmente aprender y sacarle provecho a las experiencias. Porque si a usted le pasa algo, usted pasa por una situación y no aprende, perdió el tiempo.
1: Claro.
0: Perdió el tiempo total. Y estoy segura de que la vida le repetirá la lección nuevamente hasta que usted aprenda.
1: Uno se cae, se vuelve a levantar, se cae, se vuelve a levantar hasta que ya queda de pie, ya ha aprendido para seguir su rumbo, un horizonte que usted ha pensado y ha soñado.
0: Bueno, pues aquí está la reflexión a través de Olímpica Estéreo a las 6:24 minutos.
1: Y con ustedes,
3: Alexander el Padre.
4: Muy buenos días, feliz mañana, que Dios los bendiga a todos en este jueves 23 de julio con Olímpica Estéreo 102.7 y temprano en Mabacano. Gran abrazo para cada uno de los oyentes que inician sus labores encomendándose a la

Si lo levanto durante todo un día, hará que mi brazo se entumezca y se paralice, al punto que me sentiré obligado a soltar el vaso. Lección. Los problemas y las preocupaciones son como el vaso con agua. Su peso depende de cuánto tiempo lo sostengas. Si piensas un poco en ellos, probablemente sentirás que puedes manejarlos. Si piensas más, sentirás que te duele un poco. Pero si lo sostienes todo el día, dándole vueltas en tu cabeza, pueden llegar a paralizarte moralmente y te causarán mucho daño si no lo sueltas. Dice Jesús, vengan a mí todos los que están cansados y agobiados y yo los haré descansar. Es inevitable que sucedan cosas en la vida que nos preocupen, pero es importante aprender a confiar en Dios y dejar que Él sea nuestra fortaleza y nuestro ánimo. Aprende a confiar en el Dios de lo imposible. Deja que Él tome tus cargas, problemas, preocupaciones y así todos sentiremos la paz y la tranquilidad que solo en Él se encuentra. Su bendición de Padre, Hijo y Espíritu Santo descienda sobre nosotros, nos anime, nos sostenga, nos motive a seguir siempre adelante. 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
1: 6:30, son las 6:30. Vamos a esta hora con titulares. Algunas de las noticias a nivel local más importantes. Atención, prisión para los 16 presuntos integrantes de los Ciber. Hay nuevos detalles. Olímpica. Y es que ninguno aceptó cargos por las billonarias estafas bancarias. La fiscalía lo señala de afectar a 94 víctimas en 10 departamentos. Estamos hablando de que la investigación permitió documentar un fraude por 1.685 millones de pesos mediante una modalidad que combinaba llamadas telefónicas, videollamadas por WhatsApp, suplantación de entidades bancarias y el uso de inteligencia artificial para perfilar a las víctimas. Ese fue el material probatorio con el que la Fiscalía obtuvo medida de aseguramiento en centro carcelario contra 16 presuntos integrantes de la organización delincuencial Los Ciber. Pues tras varios días de audiencias, jueces de control de garantías acogieron la solicitud de la Fiscalía General de la Nación y enviaron tras las rejas a los procesados, aunque ninguno aceptó los cargos durante las audiencias preliminares. Una comunicación oficial dice que ahora deben responder de acuerdo con su presunta participación individual por los delitos de concierto para delinquir, enriquecimiento ilícito de particulares agravado, hurto por medios informáticos y semejantes, acceso abusivo a un sistema informativo y violación de datos personales. Y también la investigación establece que la estructura habría cometido los fraudes entre junio de 2025 y marzo de 2026, tiempo en el que afectó a 94 personas entre Risaralda, Bogotá, La Guajira, Valle del Cauca, Cauca, Atlántico, Nariño, Quindío, Meta y Bolívar.
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1: Ya son las 6:32, más noticias a esta hora a través de Olímpica Estéreo. Olímpica. Muy bien, en más titulares, atención, trabajadores de Asmedsalud protestarán en Pereira y también en todo el país. Solicitan intervención del Ministerio de Salud, del Trabajo, Superintendencia Nacional de Salud, Defensoría del Pueblo y Nuevo Gobierno. Y es que, ¿qué es lo que está pasando? Los retrasos en el pago de salarios, aportes de seguridad social, primas y demás acreencias laborales llevaron a los trabajadores de Asmedsalud a declarar agotadas las vías de diálogo con la administración. El sindicato anunció jornada de movilizaciones en todo el país para exigir soluciones inmediatas. En Pereira se estima que la crisis afecta el bienestar de unas 80 familias. A través de un comunicado, el sindicato de salud Asmedsalud, Sindisalud Asmed, confirmó que el inicio de esta jornada de movilización escalonada en todo el país, luego de asegurar que no obtuvieron pues respuestas frente a los reiterados incumplimientos laborales por parte de la EPS en Pereira. La jornada se cumplirá de 8 a 10 de la mañana. La organización sindical afirmó que durante los últimos meses ha insistido en diferentes escenarios de diálogo con la administración y ha presentado solicitudes ante las autoridades competentes.
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1: Son las 6:33. En más titulares y noticias, trabajaba como barbero. Estamos hablando del joven asesinado en el barrio Las Vegas. Otro titular que destacan los diarios locales. La víctima tenía antecedentes, además de una captura relacionada con la comercialización de Tusi. Aunque en la actualidad trabajaba como barbero, detrás de su profesión, presuntamente hay una historia más por contar. Señalan que a este hombre ya lo habían capturado por tráfico de estupefacientes y su asesinato podría estar relacionado con la disputa por el control del Tusi entre Pereira y Dos Quebradas.
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0: 6 de la mañana, 38.22 para las 7. Salgo para todo el transporte público, conductores, amas de casa y también vigilantes. 22 para las 7.
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0: Son las 6:41 a.m. Un nuevo día, muchachos. Qué rico. Ya es jueves, Juerneveres.
1: 23 ya.
2: Juerneveres. Uy, no, nunca había escuchado el Juerneveres.
0: Ese lo trajo Kevin, el Juerneveres o Jueves también.
1: ¿Lo trajo Kiwi? ¿Sí?
0: Sí. Sí.
2: Bueno, menos mal.
0: Esa palabra es que yo no sé dónde la sacó, pero sí se la escuché. Fue a Kevin.
3: Es olimpiquista la palabra ya.
0: ¿Olimpiquista? Ok. Sí,
2: ahora se la llevan. Kiwis.
1: Suena como aguanado, ¿no?
2: Ahora se la llevan.
3: Como el olimpiquista de Corea. No, yo estoy registrado, ya no informo.
2: Ah,
3: okay,
1: repite la frase tuya que te inventaste. ¿Cómo es? ¿Pues olimpiquista?
3: Me olvidé.
1: Con pasión, no por presión. Soy olimpiquista de corazón.
3: Por pasión y no por presión.
0: Por presión.
3: Porque aquí no presionamos a nadie, aquí no nos escucha porque nos encanta olímpica.
1: No nos obliga a nadie.
3: Sí. ¿Y cómo era la suya? ¿Que usted se la dejó robar?
1: No, yo todos los días la digo. Un saludo bien especial para toda la familia olímpica que está. Es que ya le aumenté. Pereira, Risaralda, Armenia, Quindío, Manizales, Caldas, Norte del Valle, Colombia del Mundo, que siempre escuchan Olímpica 102.7.
3: Bendito Dios.
0: ¿Cuál es la de Dani?
2: No, yo digo que...
0: ¿No, no tienes?
2: No.
0: La mía es muy difícil tenerme y después perderme. 6:43 a.m. Bueno, muchachos, ¿qué tal ustedes? La verdad, ¿cómo está la nevera de la casa? O sea, esa neverita ya estaba...
2: Si le contara, se pone a llorar conmigo.
1: Está...
0: En serio, Dani, ¿no?
2: Sí, Entonces, sí.
0: Si le mostrara la mía.
1: Como decía
2: muéstrela,
1: mi papá.
2: Muéstrela.
1: Mi papá decía, está con mogo, está mogosa.
2: Muéstrela.
0: En serio, Baruchito. ¿Esa es modelo qué, Baru?
1: No, modelo 78.
0: Oiga.
2: De las blanquitas. Usted sabe que la nevera está vieja cuando la nevera es de las blanquitas.
1: Y que
2: tiene parrilla atrás.
1: Produce hielo.
2: Y que tiene parrilla atrás.
0: Uh-huh. O
2: y
0: sea,
2: tiene un carbón adentro.
0: Eso
2: también.
0: De no frost. El que tenga. Hay personas que no tienen su neverita.
1: Sin frost.
0: Sin frost.
2: Sin frost.
1: Sí, no, sin frost.
0: O sea, sin el sistema no frost. Pero no me preocupe. No
2: hace hielo escarchado, sino cuetas de hielo.
1: No, y que eso tan bueno no dan tanto.
0: De eso tan bueno. Oiga, eso dicen que de eso tan bueno no dan tanto. Pero ustedes no se preocupen porque con Olímpica Estéreo, con Nico Cadavid y con Luis Alfonso, sí, muchachos.
2: Ah, Nico ayer estaba con Luis Alfonso.
0: ¿De verdad?
2: Lo vi en redes sociales.
0: Andan promocionando, me imagino.
2: Sí.
0: Bueno, vamos a entregar nevera nueva y llena, Baruchito. Invitemos a los oyentes.
1: Sencillo, sencillo. 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De eso tan bueno no
0: dan tanto. ¿De qué le gustaría usted tener en esa nevera, Baruchito?
1: Uy, carne, pollo.
2: Pollo
0: rico.
2: Hacer unas albóndigas.
1: Pescadito.
0: Fruticas.
1: Frutas, lácteos también.
0: Vio, no incluyo las verduras, cereal. Por eso es que no, así no podemos con la dieta.
2: Pero nosotros pensando en las chucherías primero.
1: Perdón, y verduras.
0: Fue lo último, ¿sí vio? Lo primero que debió decir, verduritas, carne.
2: Pero no lo menos importante.
3: Pero, ojo que lo último siempre va a ser lo primero también.
1: Exacto.
0: Muchachos, tengo una pregunta. Los huevos
1: también
0: sí,
1: acomodar.
0: Los huevos sí se deben acomodar en la nevera o se deben
2: están
0: o se deben tener por fuera de la nevera.
1: Nosotros en casa los acomodamos en la nevera. Hay un
0: de hecho ahí está el compartimento.
1: La huevera.
0: Una repisa.
1: La huevera.
0: La repisa para los huevos.
2: A veces lo meto a la nevera, a veces no me gusta en la nevera.
1: Una repisa fría. Para la huevera.
0: Bueno, ¿por qué, Dani? ¿Por qué no te gustan los huevos en la nevera? ¿No te gustan los huevos fríos?
2: Sí, a veces me gustan fríos, a veces me gustan al clima, entonces, pues no tengo problema con eso.
1: ¿Mita y mita?
2: Mita y mita, sí.
0: Bueno, no importa, ustedes van a tener la nevera nueva y llena, vallenita, no se preocupen, y es súper fácil inscribirse, como lo acaba de decir Baruchito, lo único que deben hacer es escribir la palabra nevera, para los oyentes también que nos están viendo a través de redes sociales, escriba nevera en el WhatsApp Olímpica, Baruchito, que vamos a hacer la aclaración. Recuerden que tuvimos etapa de actualización de nuestro WhatsApp. Entonces, si a usted no le llegan los mensajitos, es muy sencillo. Usted va a eliminar el contacto y lo va a agregar nuevamente para que ya le salga actualizado.
1: Es bueno decirlo que no lo eliminen del mismo WhatsApp. Tienen que ir hasta la lista de contactos suyos.
0: Ajá.
1: Ahí borran
2: el contacto.
1: Y lo vuelven a escribir 320-670-1027 y lo vuelve a bautizar y verá. Cuando se vaya para el WhatsApp suyo, ya aparecerá Olímpica Estéreo o WhatsApp Olímpica con el logo de Olímpica Estéreo.
0: Les tengo otra pregunta. ¿Qué es lo más raro que ustedes han metido a la nevera?
2: Las pilas.
0: Para Dani es de la que ha metido las pilas,
2: sí,
0: a la nevera.
2: Me pasó, yo le conté la historia.
0: ¿Y
2: hace
0: eso
2: poco.
0: Sí funciona?
2: Vean,
0: Dani,
2: ¿cómo les parece que me fueron a... Bueno, me cambié, ustedes saben que yo me cambié de apartamento. Entonces me estaban haciendo la instalación del respectivo cable internet. Entonces, claro, me pasaron el control y me dice el chico, métale las pilas. Entonces le metí las pilas, ya no pasaba, no pasaba. Y yo no, esperé que voy a poner en práctica un truquito muy a lo colombiano. Y llegué y metí las pilas, literal. Yo creo que si fueron 5 minutos, fueron mucho. Muchachos, funcionó.
0: ¿En serio?
2: Me funcionó. No sé si fue la fe que le puse. Porque a esa hora ya no había nada por ahí para donde uno poder comprar las pilas. Pero a mí me funcionó.
0: ¿Qué es lo más raro que ha metido Baruchito a la nevera?
2: Los nada huevos.
1: Más, no, nada más.
0: Metió los huevos y se le enfriaron.
1: A mí me gusta el clima. En estos días metí un videito al congelador.
0: ¿Cómo así que un video al congelador?
1: Para congelar la imagen. Y me sirvió.
0: Y le sirvió.
1: Salió una foto.
2: ¿Para qué sirve el carbón, Joa?
0: El carbón mineral que llaman, creo que es para controlar el tema de los olores. Si no se vale. Que nos escriban nuestras oyentes, que nos dejen por ahí el mensajito, que es lo más raro que ha metido la nevera. Lo más raro que yo he metido la nevera es un esmalte.
2: ¿Esmalte?
0: El esmalte.
1: ¿Y es para?
0: Para que se conserve más fresco. O sea, para que no se seque tan rápido.
1: Es como el añejamiento en los vinos.
2: ¿Saben más que también he escuchado que meten a la nevera, por ejemplo, cuando los zapatos vienen muy apretados, les ponen como periódico?
0: Así.
2: Y lo meten a la
0: con
2: nevera.
0: Alcohol, pero es con alcohol.
1: Para hincharlos.
2: Para hincharlos un poquito.
0: Vea. Y también en la nevera, pues no he metido, pero he colgado medias, blusas.
1: Para secar, claro.
2: Nos salvaba la vida muchísimo el tema de la
0: parrilla. Oiga, el tema de la nevera. Porque, sí. A ver, digamos que en Colombia el tema de la secadora, como que aquí no es, por ejemplo, en Estados Unidos y en otros países, o sea, es común tener la secadora.
1: Y que son muy caras.
0: Aquí en Colombia no, entonces aquí, ¿cuál es la secadora? Usted cuelga la prenda detrás de la nevera durante toda la noche. Y eso sí, al otro día está casi tostada. O sea, no me preocupe que le amanece casi tostada.
1: Amanecen paradas las medias.
2: Amanecen duras.
0: Pero que se paren porque están secas, pero no esos que tiran las medias al techo y quedan pegadas.
1: Vea, uno le pregunta a Nico Cadavid y a Luis Alfonso alguna preguntita y él la responde de una. Por ejemplo, ¿cómo les parece el copete que tiene Kevin a esta hora?
4: Lindo, lindo.
2: Lindo, lindo.
0: Bueno, ya lo saben, escriban la palabra nevera a través del WhatsApp Olímpica 326-7010-27.
1: Y con esa canción de eso tan bueno, no dan tanto.

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1: Faltan 7 para las 7. 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

0: 6:55. Atentos porque ya venimos con la primera parte del horóscopo Olímpica, Aries, Tauro, Géminis y Cáncer.
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0: 6 de la mañana, 58, 6:58 en Olímpica 102.7. Venimos con el horóscopo con la bella Lizeth Joana, a esta hora con Olímpica Estéreo.
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2: Llega a esta hora la primera parte del horóscopo a través de Olímpica Estéreo y es el mensaje para este nuevo día. Nos vamos con los nacidos bajo el signo Aries. Bueno, Aries, es muy probable, atención, de que este mensaje te va a interesar muchísimo en este jueves. Atención, Aries.
1: Aries, nacidos entre el 21 de marzo y 20 de abril. Aries.
2: Bueno, Aries, es muy probable que hoy estés tentado a pedir una recomendación para conseguir un puesto de trabajo o para alcanzar otro objetivo. ¿Y sabes a quién hacerlo? Porque una personita importante se ofreció tiempo atrás. Sin embargo, hoy definitivamente no es el momento apropiado. Espera un poco, por favor. Puedes echar mano de tus propios recursos, que además los tienes y son muchísimos. Te sentirás ahora mucho más tentado a hacer cosas que realmente disfruten. Y también recuerda y piensa que la vida tarde o temprano nos trae lo que merecemos. Así que si tú eres una persona emprendedora, echada para adelante, realmente llegan cosas maravillosas para ti. Tú has hecho muchas cosas positivas por muchísima gente, Aries, pero tú a veces eres un pelín egocéntrico. Y a veces esto puede haber herido a alguien incluso sin darte cuenta. Hoy piénsalo bien y discúlpate con quien tú hayas podido ofender. Los números para los arianos hoy, atención, 7-11.
1: Tauro, los nacidos entre el 21 de abril y el 20 de mayo. Tauro. ¡Olímpica!
2: Para los nacidos bajo el signo Tauro. Bueno, Tauro, si tu relación de pareja, ojo, lleva ya algún tiempo cojeando, como que no está muy bien y tú crees que ha quedado estancada. Bueno, Tauro, puede que te sientas desilusionado y desmotivado, pero hoy vas a tener la oportunidad de creer nuevamente en el amor y eso es excelente. Tú puedes recibir, por ejemplo, una invitación y estarás tentado de rechazar, pero por favor no lo hagas. Acepta, déjate llevar por la vida. Puedes conocer a alguien que te deslumbre y que mostrará interés en ti, Tauro. Esto puede traer muchísimos cambios y cambios muy positivos a tu vida. Hoy decide, por favor, no aferrarte a partir de ahora a lo que no te hace feliz. Suelta amarras, libérate de lo que te hace daño, porque recuerda, si tú no te has sentido totalmente feliz en ningún momento hasta ahora, es probable que lo consigas en el futuro, pero si no sueltas esa carga, esas cosas que te frenan, pues realmente nunca podrás ser feliz. Te quitarás un peso de encima y ya verás cómo te sentirás muchísimo mejor. Tauro, los números para ti hoy, 652.
1: Géminis, los nacidos entre el 21 de mayo y 20 de junio. Géminis.
2: El mensaje para los nacidos bajo el signo Géminis. Bueno, Géminis, hoy será un día en el que imperará el retraso. ¿A qué me refiero? Desde hace un tiempo todo parece funcionar como a marcha lenta, en cámara lenta. Pero no te agobies porque recuerda que imperceptiblemente todavía las cosas comienzan a por fin ajustarse. También es importante que sepas que ahora lo que has de controlar es que no seas tú el que le eche freno a las cosas con tu indecisión, que tampoco encaja además con tu naturaleza, que es muy emprendedora, Géminis. Hoy puedes encontrarte con una situación que requiere que tomes la iniciativa. No tengas miedo a equivocarte, Géminis, porque probablemente no será así y aunque lo fuera, los errores y los tropiezos definitivamente sirven a diario para avanzar. El mundo no se ha detenido, es solo tu percepción, es algo que tienes en tu cabecita, Géminis. Necesitas liberar tus pensamientos para verlo con mayor claridad. Así que la recomendación, sal, diviértete con tu pareja, con tus amigos esta noche y despeja la mente porque realmente te hace falta. Los números para los geminianos hoy, 4:34.
1: Cáncer, los nacidos entre el 21 de junio y 20 de julio. Cáncer.
2: Bueno, el mensaje para Cáncer, estás atravesando una etapa de muchísima claridad mental, Cáncer, y deberías aprovechar más estas circunstancias que tanto te benefician. Tienes las ideas como dándote muchísimas vueltas, estás dejando atrás cosas del pasado que arrastrabas en la vida y hoy te sientes muy bien. te sientes muy bien anímicamente y dispuesto a afrontar cualquier cosa que se te ponga por delante, tal vez empezando por tu relación sentimental. Llevas ya tiempo de tira y afloje, sin demasiadas alegrías, pensando que en si estás haciendo bien las cosas, qué es lo que está pasando con mi vida. Bueno, considéralo seriamente hoy y decide en consecuencia. No es obligado una ruptura con tu pareja, pero si tener más claro el objetivo te ayuda a ser más feliz, pues hazlo. Una personita de tu pasado que sigue pensando en ti te puede buscar en los próximos días. Si estás libre o cuando lo estés, estaría bien recuperar ese contacto que en su momento te pudo hacer muy feliz. Y bueno, si es una buena persona, vale la pena que la tengas en tu vida, ¿ok? Cáncer, números 095, y el número de cuatro cifras para estos cuatro signos zodiacales: Aries, Tauro, Géminis y Cáncer, 7640.

0: Ay, Dios mío, 7:06. Buenos días, es temprano, es más bacano, 7:06.
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0: 7 de la mañana, 8, antes de noticias nacionales.
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0: Nos dice Alejito Buitrago del TP211 que hay accidente, choque, guarapazo, una cuadra después de la registraduría. Rotonda de Bombay también, hay 942, solo latas a esta hora con Olímpica Estéreo.
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2: 7:10 en noticias nacionales. Identificaron a docente en Caldas que habría acosado sexualmente a varios estudiantes. Y es que la Procuraduría General de la Nación formuló cargos contra un docente que trabajaba en la institución educativa Santa Gueda, ubicada en el municipio de Palestina, Caldas, por hechos relacionados con el presunto acoso sexual y también a varios estudiantes menores de edad. El investigado fue identificado como Carlos Alberto Restrepo Rivera, quien para el momento de los hechos se desempeñaba como docente de esa institución educativa. La institución habría llevado las actividades también de rutas institucionales y también contra los menores de edad. El ministerio publicó y también reprochó al entonces docente de presuntos comentarios de contenido sexual y comportamientos inapropiados que habrían dirigido a varias estudiantes y a menores de edad. Es bastante triste y además estas situaciones podrían haber vulnerado el derecho y el respeto también por los estudiantes.
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3: Ya son las 7:09 en otros titulares nacionales. Hay conmoción en el Meta. Una niña de 14 años fue asesinada a manos de otra menor de 12 en Granada. Miren, mientras avanzan precisamente las investigaciones, los familiares de la víctima se pronunciaron. Es un desgarrador hecho de violencia infantil y juvenil que consterna al municipio de Granada en el departamento del Meta. Una adolescente de 14 años perdió la vida tras ser atacada con un arma blanca en un hecho atribuido presuntamente a una vecina de solo 12 años de edad en el barrio El Recreo. La víctima fue identificada por su familia como una estudiante de séptimo grado que se había trasladado hace ya 3 años desde la zona rural de Cabullaro para continuar sus estudios en su colegio privado. Pues Jonathan Smith Hoyos, el tío de la menor y con quien residía en Granada, relató los trágicos momentos vividos el pasado domingo 19 de julio. Ella estaba en la casa sobre las 10:45 p.m. cuando recibió un mensaje para que saliera. Al sentarse en una silla fuera de la vivienda, la agresora la atacó por la espalda, tomándola del cabello e infligiéndole heridas mortales con un cuchillo. Aunque la víctima fue trasladada de urgencia al Hospital Municipal de Granada, los médicos no lograron salvarle la vida, dada la gravedad de las lesiones.
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2: 7:12. Sujeto utilizó a perro para golpear a otro hombre en medio de una riña en Corozal Sucre. Y es que hay gran indignación en Corozal Sucre tras la insólita riña ciudadana en donde un perro fue utilizado como elemento para golpear a otro involucrado de los hechos. Tras la agresión registrada, diferentes fundaciones animalistas se activaron para dar con el paradero del animal, quien habría resultado lesionado después de verse involucrado. En horas recientes ha circulado también un video en redes sociales en donde se observa una riña entre dos hombres en donde un tercero llega por la espalda de uno de los involucrados, toma a un perro por las patas y lo utiliza contundentemente para golpearlo. El llanto del animal que se logra escuchar en el clip alerta rápidamente a una mujer, quien interviene para que el hombre suelte el animal lastimado. Ante dicha reacción, el sujeto decidió arrojar el animal al suelo, por lo que este tomó rumbo entre los matorrales ubicados en el lugar. Y también, obviamente, la senadora animalista Andrea Padilla se pronunció por medio de su cuenta oficial en Instagram, donde dio a conocer que el animal habría sobrevivido a la agresión. Sin embargo, se encontraría lesionado. La víctima de este brutal caso se llama Scoot y también está vivo. El horror sigue en Corozal. Lastimosamente, los animalitos están siendo utilizados para actos violentos.
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3: 7:12 son las noticias nacionales. ¿Cuáles son también las pistas que rodean el asesinato de una niña de 2 años en Polo Nuevo Atlántico? Este hecho se registró cuando la menor estaba en la panadería familiar hasta donde llegó un hombre armado, disparó desde una ventana hacia la parte interna del local. Poco después del asesinato de la pequeña de solo 2 añitos en Polo Nuevo Atlántico, el gobernador del departamento, Eduardo Verano, anunció la captura del presunto responsable de este crimen. El hecho se registró cuando la menor estaba en la panadería familiar, hasta donde llegó un hombre armado, disparó desde una ventana hacia la parte interna del local, cegando la vida de la pequeña, que resultó impactada con un proyectil en su cabeza. Sin embargo, Aliana Duque, madre de la pequeña, aseveró que la familia estaba siendo extorsionada. De acuerdo con su testimonio, las intimidaciones llegaron a través de mensajes de WhatsApp y también llamadas telefónicas, en las cuales desconocidos les exigían la entrega de un arma de fuego o, en su defecto, el pago de 6 millones de pesos. Indicó que, a pesar de haber acudido a las autoridades, asegura que la violencia escaló hasta el ataque armado que terminó con la vida de la menor.
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2: Son las noticias nacionales, 7:15 a.m. ¿Quién es alias Leo, el presunto cabecilla del EMC capturado por ataques con drones en Popayán? Las autoridades reportan la captura de 3 presuntos integrantes del Estado Mayor Central, entre ellos 2 señalados de coordinar y ejecutar atentados con drones en Popayán. Las autoridades anunciaron la captura de 3 presuntos integrantes del Estado Mayor Central EMC en Popayán, entre ellos alias Leo, señalado como cabecilla de las milicias urbanas, y alias Michael, identificado como presunto dronista y explosivista. Según la información oficial, la operación fue el resultado de varios meses de investigación y seguimiento a los responsables de diferentes ataques registrados en la capital del Cauca bajo órdenes de alias Iván Mordisco. De acuerdo con las investigaciones, seguimiento a los presuntos responsables ya estaban en marcha antes del ataque con drones ocurrido el pasado 17 de julio contra el cantón militar José López. El atentado dejó 2 soldados muertos y decena de militares heridos, por lo que reforzaron las labores de inteligencia que posteriormente ayudaron obviamente a la captura de estos 2 sujetos.

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son las 7 de la mañana, 25 minutos. Esperamos que sea un día maravilloso. Hoy levántese usted con la mejor actitud. Muchos se estarán levantando pensando en el ex o en la ex.

0: Dani, ¿qué será? Que idealizamos mucho a los ex, ¿no?
1: Lo que pasa es que cuando usted se está conociendo con una persona, usted siempre lo pone como en un pedestal. Usted dice, wow, es lo máximo, y es muy encierra. Linda.
0: Y después dice, lindo. Y después dice, rata inmunda.
1: Anima, pero luego usted quiere volver con su ex. Pero a nadie se le juzga, porque pues en las cuestiones del amor, dice, en la vida, en la guerra y en el amor, todo se vale.
0: Todo se vale, eso sí será cierto. Yo siento que no.
1: Yo digo que no, pero hay quienes sí les gusta regresar con su ex, por ejemplo. Les voy a contar cómo les parece que en Colombia, amores, no es en ningún otro país, en Colombia existe un ritual que se llama la chúa. ¿Saben de pronto qué significa la chúa?
0: Primera chúa vez que escucho eso.
1: No, la chúa.
0: La chúa.
2: Yo sé la uchúa.
1: No, la chúa baruchit. ¿Cómo les parece que en un municipio en el que es Purísima, obviamente ubicado en el departamento de Córdoba, en la costa Caribe de Colombia, en este pueblo, si usted vuelve con su ex, la gente leen como una especie de decreto, ¿no? Citan a todo el pueblo, muchachos. Cada uno es encargado de llevar basura.
2: O sea, un ritual, ¿ok?
1: Es un ritual. Si usted vuelve con su ex, le hacen la chúa. La chúa es que cada uno lleva basura. O sea, le tiran basura, ramas.
0: ¿A la persona?
1: A las dos personas.
2: A los que vuelven.
1: Sí, a los que vuelven con su ex. Cuando la comunidad se entera, ojo, cuando la comunidad se entera que una pareja ha retomado su relación amorosa, organiza una movilización colectiva.
0: ¡Ay, Dios mío!
1: ¿Qué incluye esta movilización, muchachos? Oigo, no es que ay, vamos y tenemos por un grupo.
2: O sea,
1: no.
2: Ingredientes.
1: Un sonido de caracol. El que es grandote, el que suena. Que uno se lo pone en la oreja y uno siente que es que, ay, no, estoy escuchando el mar.
2: Ah, ya.
1: Es un sonido de caracol. ¿Por qué? Porque un grupo de personas se congregaba de noche haciendo ruido e interpretando el sonido lúgubre y también peculiar de un caracol marino llamado chúa. De ahí sale la chúa.
2: Mira, lúgubre. ¿Y para qué?
1: Peculiar.
2: Ah, peculiar.
0: Peculiar, Baruchito.
1: Peculiar, Baruchito.
0: Porque para otro está el exnovio.
1: Les voy a contar que otra cosita incluye este ritual: lectura de decretos satíricos. Se leía textos en tono de burla y coplas donde se recordaban los motivos por los cuales usted había terminado y se cuestionaba la decisión de volver con su ex.
2: ¿Para qué vuelve si usted hizo eso?
0: Pero volver con el ex, ¿a son de qué?
1: ¿A son de qué? Oiga, otro dato importante que se les mencionaba al inicio, lanzamiento de basura. O sea, muchedumbres. Usted le tiraba, si usted encontraba una rama, usted se lo tiraba para arrojar ramas secas, objetos viejos, desperdicios, dejando obviamente la fachada del hogar donde las dos personas vuelven totalmente sucia como símbolo de reproche popular por la decisión amorosa.
0: Oiga, me encanta esa idea, eso deberíamos hacerlo en Pereira y en todo el país, ¿no?
2: O sea, entiendo que los únicos que quieren volver son ellos dos, nadie más.
1: Sí, prácticamente.
0: O sea, es como el reproche de por qué para qué volver con el ex, para qué volver al pasado.
1: Aunque por algunos pobladores formaban parte de las expresiones folclóricas y de la identidad cultural del municipio, con el tiempo la práctica generó un fuerte debate nacional y también internacional sobre si se trataba de una manifestación tradicional o de una forma severa de hostigamiento y violación a la privacidad. Ahí por ahí estaba leyendo también.
2: No, eso está como para salir en televisión.
0: Total, eso está para salir en televisión, don Ebrio.
1: Vuelven con sus parejas, pero lo hacen cada uno en su casa, o sea, como que guardando la privacidad porque no quieren recibir el ritual de la chupa.
0: O sea, escondidos.
1: Aunque sea escondidos.
0: Pasan de ser novios a luego verse escondidas por temor al escarnio público.
3: No, yo te aconsejo que esa muchacha, ahí no tiene futuro. No. Oye.
1: Ahí les cuento, ¿ustedes le estarían dispuestos a volver con su ex si le hacen el ritual de la chúa?
0: Vea, si eso fuera cierto, en mi casa habría todo un basurero.
1: ¿Te ha tocado recolectar cosas de tu ex?
0: Podría ser un basurero de esos municipales, muchachos.
3: No, déjase tiempo, mejor que lo dejes.
0: Será
3: no tenés esperanza de nada.
0: Bueno, ¿ustedes qué opinan de la noticia, muchachos? ¿Está bien?
2: ¿Qué opinan, don Ebrio? No, no, no, ¿qué? No, no, no, no.

0: todos los años que llevo de vida. Sí. Es la primera vez que yo escucho una huevonada de eso. ¡Ay, María!
1: Bueno, rico poner también a nuestros oyentes a opinar. ¿Ustedes estarían de acuerdo con que eso, esas costumbres, ese ritual se extendiera, por ejemplo, hasta la ciudad de Pereira?
2: Por todo el territorio colombiano. Ya sabemos que le vamos a decir a una amiga que vuelva con su ex. Le vamos a hacer el ritual, amiga, le vamos a hacer el ritual de la chúa.
1: Así se llama, de la chúa.
3: Festival de la chúa en Pereira, por ejemplo.
1: Por ejemplo. Ay,
2: y todos con sus ex ahí volviendo. Ay,
1: se imaginan al frente. Las casas llenas de basura.
2: ¿Han visto el meme del hombre araña que llegan y se paran varios y se están señalando como que ahí, ese es tu ex, ese es mi ex, el tuyo, vosotros, así básicamente?
1: Bueno, ahí está la noticia, lo que es viral y lo que pasa también en nuestro país, vea, increíble, esto es lo que pasa en el departamento del Córdoba. Ya son las 7:31.

Dice Colantica la H965, Carramenta, dice Fuerte 43, o sea, Carramenta, por el Deo Gracias Cardona hacia el terminal. 25 para las 8. Saludos para Luisita en TikTok, @olimpicapereira.

0: pueden pedir a esta hora, oyentes, palabra padre o reflexión para que tengan la reflexión del padre Alexander Ramírez Ceballos.
1: Alexander el Father.
0: Esto puede ser un buen concurso, que nos envíen videitos.
1: Sí.
0: De cómo usted presentaría al padre Alexander Ramírez Ceballos.
1: Bueno, mientras ustedes nos siguen dejando sus opiniones, Dani nos acaba de contar una noticia bien interesante acerca de el ex, volver con el ex, que hay un lugar en el departamento del Córdoba donde, a forma de como de escarnio público, lo que hacen es que van y les tiran basura, suciedad,
2: lo que encuentren,
1: cochinada,
2: yo.
1: O sea, todo.
0: Por más que quieran ellos volver, el resto de la gente no quiere que ellos vuelvan.
1: No, puede que no es que no quieran, pero pues volver con el ex, ¿a son de qué?
2: Bueno, yo me pongo a pensar y digo, nosotros los colombianos de verdad que somos muy personajes. No, somos muy personajes en muchas cosas. O sea, ¿quién se le ocurrió primero hacer este ritual? Y segundo, pues la gente que se preste precisamente para ir a molestar a otro porque volvió con su ex.
1: Pero es que Dani, yo te digo algo. Si fuera por escarnio público aquí, por ejemplo, mi casa estaría peor que el relleno sanitario de Doña Juana.
0: O ya no habría casa.
1: O sea, en serio.
2: Ya hubo mucho reencauche, que yo.
1: No, mentira, es que
0: mucho
1: sí.
0: Pero
1: es que
0: yo digo cocido. Una
1: cosa. No, yo siento que hay unos ex con los que sí vale la pena, Dani. O sea, no todos son tan malos.
0: Por ejemplo.
1: No, tampoco. No.
2: Uy, Baruchito, no. Está metiendo en camisa de 11 horas.
1: Dani, pero dime, bueno, yo no sé, Dani, si ha tenido pocos, muchos novios.
2: Yo no he sido tan noviera. Yo he tenido tengo 30. Tengo dos ex y el novio, pues, actual. Pero no tengo, ¿cómo se dice? Un repertorio muy grande, que digamos.
1: Bueno, pero
2: hay con uno que yo diría, uy, no, Dios, y tan para.
1: Pues, hay algunos que usted dice jamás en la vida, Dios. Sí. Como dice la canción de Julito Jaramillo, que Dios me libre.
2: Ajá. Que Dios te.
1: Pero hay otros en los que tú empiezas a pensar, venga, este pelado o esa pelada fue bien conmigo.
2: Porque era vale calvito. La pena.
1: Se portaba bien.
2: Era calvito. Ah, no, pelada de mujer.
1: Muchas veces somos nosotros quienes terminamos la relación, a veces sin causa justa. Sí. Y usted dice, venga, yo porque en ese entonces terminé mi relación, si era una buena persona y aportaba, valía la pena. Entonces vale la pena también corregir, y si llega el momento, yo siempre he dicho, lo que está destinado para ti, eso no te lo quita, como dicen por ahí, ni aunque te quites ni aunque te pongas, lo que es para ti es para ti.
2: ¿Saben que me acordé yo de el futbolista colombiano? Sí. Que volvió con su ex esposa, donde él tuvo su hijo con Sara Uribe, y donde ella, Andreina, si no estoy mal,
1: Andreina Fiallo,
2: Freddy Guarín, y donde Andreina tuvo también su otro hijo con otra pareja.
1: Sí.
2: Y después de tantos años volvieron, cada uno hizo su nicho aparte y luego volvieron a
1: reconstruir. De hecho, yo creo que él tuvo como otras dos parejas,
0: Freddy Guarín,
1: aparte de Sara.
2: Sí, pero me refiero como a tener hijos, o sea, porque está bien que usted tenga otras parejas, pero cuando usted ya tuvo hijos, o sea, siento que es más complicado.
1: Claro, es más complicado porque tener hijos es un vínculo para toda la vida,
2: para toda la vida.
0: Forever.
1: Y en el caso de ellos, aparentemente la pasión, el amor, como que se reavivó. Donde hubo fuego, cenizas quedan.
0: Ellos volvieron.
1: Se reavivó la llama. Sí. Y
2: ellos volvieron.
1: Pues sí, en lo que para lo que muestran en redes sociales, como que volvieron.
0: Bueno,
1: sí, sí, sí. Y mucha gente celebró y dijeron, bueno, si es amor realmente, si todavía se aman, existe algo, pues que bien también por el tema de los hijos, ¿cierto? Ahora, usted no debería estar con una pareja con la que ya nada de nada, solamente por los hijos, porque finalmente los niños sufren más viendo a sus papás de pronto peleando, pero en el caso de ellos parece que se reavivó esa llama y me parece muy chévere.
2: Que sanaron. Porque sanaron. Muchas veces el tema no es volver y ya, no, hay que sanar, hay que perdonar, pero perdonar de verdad, no es que el día de mañana que se enojen, pues obviamente se van a sacar todos los trapitos al sol. El caso de Freddy Guarín tuvo una época muy complicada, estaba pasando por situaciones muy difíciles,
0: licor,
2: con el tema del licor, también,
1: adicciones.
2: Con el tema psicológico, no estaba bien mentalmente, muchas situaciones que estaba pasando, y él decidió cambiar, obviamente tomar una decisión, porque una cosa es que usted diga, yo voy a cambiar, ahora es que usted tome la decisión que en realidad va a cambiar, no por las demás personas, sino más por usted mismo. Entonces, a mí me parece, la verdad, yo con respecto a ellos dos, pues yo digo que qué bonito.
1: ¿Sí?
2: Porque al final triunfó triunfó el amor.
1: Bueno, hasta el momento va triunfando. Hasta el momento va triunfando el amor. Lo que pasa es que, a ver, tenemos que ser realistas, los sentimientos cambian. Muchas veces cuando tú ya llevas mucho tiempo con una pareja, el amor se va transformando también. Ya no es ese amor tan pasional que sentías al principio, que de hecho dicen que el amor dura pasional dura unos meses, máximo un año, y ya luego se va transformando. Vamos a ver, ojalá y si realmente regresaron, pues que tengan una relación bien bonita y que les dure muchísimo tiempo.
0: Pero yo escuché mal, o de pronto en estos días escuché de Freddy Guarín como que estaba siguiendo los pasos de Dios, estaba en una iglesia o algo, o eso es un...
1: Yo creo que sí, él ha hecho también como un proceso de transformación, y eso es bonito también, porque bueno, todos los seres humanos vivimos esos procesos donde tocamos fondo, y de ahí que sigue, pues echar para arriba, muchachos. Ya no queda de otra, y qué bueno, me alegra. Pues esta etapa seguramente muy bonita que están viviendo, ¿no?
2: ¿Sabe cuánto tiempo llevaban separados?
1: ¿Cuánto?
2: 10 años separados.
1: Imagínate, volver con tu ex.
2: Y volver.
1: Bueno, pero regresemos al tema. Ustedes nos pueden dejar sus opiniones, nuestros oyentes. ¿Qué opinan ustedes de lo que pasa en el Córdoba, que van y le tiran basura al que vuelva con el ex? ¿Estarían ustedes de acuerdo con que se hiciera eso acá?
2: Joa, si usted tuviera la oportunidad de asistir al ritual de la chúa, ¿qué llevaría?
0: ¿Qué le tiraría?
2: ¿Qué le tiraría, por ejemplo?
1: ¿Ustedes saben qué?
2: Que no,
1: o sea, lo más sucio, lo más cochino que usted.
2: ¿Pero qué tiraría? ¿La aguadora del baño? ¿Qué? ¿Qué tiraría?
1: No, se sabe.
2: No, yo no sé.
1: Desechos.
2: Pero tiene que elegir una basurita en especial.
1: Yo basura no, les tiraría es... Ustedes saben.
2: Yo quiero que ya diga Barucho. Es que no dice. Diga, Joan, pues, sin miedo alguno.
1: Popis.
2: Lamier.
1: Eso. ¿Tú qué tirarías, Dani?
2: Yo que les tiraría agua fría para que les baje la calentura.
1: Ah, bueno. No, pero es que ahí los después lo que yo, de lo que
2: les
1: yo
2: baja les tiré, la calentura, ya después de que
1: ahí los
2: que
1: baña, quiera. No, la idea es que queden súper sucios, Baruchito.
2: Mentira, no.
0: La materia prima de una vaca puede ser.
2: Uy, Baruchito, sí.
1: Bueno, eso, la materia prima de un humano y de una.
2: ¿Alguien que tenga flojo el barro que Baruchito?
1: A Baru que se le afloja la plastilina cana.
0: Uy, guácala. Faltan 13 para las 8. Salud para Miguel Ángel en TikTok a esta hora.
1: Puro balastro. Baru, necesitamos contratarte.
2: Puro balastro, Baruchito.
0: Salud para Miguel Ángel en TikTok a esta hora, @Olimpica Pereira.

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1: 7:53 minutos. 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
3: Oigan, les traigo un notición, ¿o no?
4: Claro, claro.

0: 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Leo.
1: Muy bien, llega la segunda parte del horóscopo a través de Olímpica Estéreo. Y nos vamos con Leo, el mensaje para este jueves 23 de julio. Bueno, Leo, los nativos y nativas de tu signo zodiacal que andan en busca de empleo o que están intentando promocionarse pueden tener muy buenas noticias al respecto. Estás pasando por un excelente momento para progresar y puede que lo que te ofrezcan hoy supere incluso tus expectativas. En el terreno personal, hoy puede que alguien que en el pasado reciente te hizo daño te pida una segunda oportunidad. Recuerda que no te conviene dársela porque las cosas podrían terminar peor que antes. A diario te estás como pensando demasiado, sobrepensando en esta disyuntiva, como qué hago, regreso, no regreso. Es fácil, perdónala y olvida. Y si no te apetece perdonar a esa persona, mira más por ti mismo y piensa en lo que te hará sentir mejor. Así que no te pongas a forzar situaciones. Realmente cuando perdones y estés preparado, pues dile la verdad. Nadie te obliga a estar nuevamente con quien te hizo daño en algún momento de tu vida. Los números para los nacidos bajo el signo Leo, 182-182.
0: Virgo, los nacidos entre el 22 de agosto y 22 de septiembre. Virgo.
1: Para Virgo es un excelente día para las parejitas si estás en pareja, porque hoy se prepara una noche muy romántica bajo la influencia de la luna. Estaría muy bien que sorprendieras a esa persona que amas con algo hecho por ti o algo pensado para ilusionarse. Lo que tu chico anhela o tu chica son cosas bien bonitas, tiene sentimientos muy puros hacia ti. Suelta toda esa parte romántica y ya verás cómo mejora la intimidad. Es decir, está bien que sea romántico, pero no te vayas al extremo. Una velada romántica te sentará de maravilla, te servirá para liberarte del estrés, de todo este ajetreo de la semana y después de un día un poco complicado si hablamos de la parte profesional. Tendrías que esforzarte un poco más si quieres conseguir tus objetivos. Y bueno, ahora Virgo, recuerda que hoy debes trabajar fuerte, tener mucha paciencia. Recuerda que el mundo no se hizo en un día, hay cosas que requieren tiempo. Y pide ayuda de vez en cuando si es que la necesitas. También eres un ser humano que en algún momento puede necesitar un buen consejo o buenas decisiones. Los números para Virgo hoy, 2:46.
0: Libra, los nacidos entre el 23 de septiembre y 22 de octubre. Libra.
1: Bueno, Librano, ahora que has tomado las riendas de tu vida para que todo te funcione como esperas, deberías hacer un ejercicio de reflexión y repetirlo a diario. Piensa muy bien en qué puedes estar equivocándote, en qué puedes estar fallando y en qué cosas aciertas. Cuando llegues a esta conclusión, podrás seguir avanzando sin temor porque vas a conseguir todo lo que te propongas. Puede que hoy tengas una discusión con alguien en tu entorno, de pronto por una simple diferencia de opinión. Así que Libra, no dejes que esto se te vaya de las manos y respeta la idea de la otra persona. En el amor, pues quizás estés planeando no proseguir una relación que a diario se te va haciendo rutinaria y quizá incluso algo cansona. Si es así, no desaparezcas así sin más. O sea, no hagas la del mago. Habla, comunícate con buenas palabras y cuéntale a esa persona cuáles son tus motivos reales, ¿ok? Librano, números para ti, 790.
0: Escorpio, los nacidos entre el 23 de octubre y 22 de noviembre. Escorpio.
1: Bueno, y para los escorpiones, ya cerrando nuestro horóscopo en su segunda parte, hoy será un día muy social para ti que eres del signo escorpión. Quizá te toque confraternizar con tus colegas en una cena, en una salida al atardecer de las que tanto apetecen a diario, o tal vez te inviten tus amigos a participar en un acontecimiento que tú no esperas. Ambas cosas jugarán a tu favor. Si cenas precisamente con compañeros, será un momento de conocerse mejor y limar asperezas. Y si lo haces con otras personas, tendrás oportunidad de saber cosas que te interesan o incluso que te brinden una oportunidad de futuro. También la familia está dentro de este círculo, Escorpio. Una reunión familiar también puede proporcionarte información muy valiosa que te servirá para progresar en tu trabajo. O sea que hoy nada de quedarte en casa, mejor sal, diviértete y ponte al corriente de lo que está pasando en el mundo, ¿ok? Escorpio, números para ti, 038. Y vamos a repetir, vamos a decirles a estos signos zodiacales cuál es el número de cuatro cifras para hoy, para Leo, Virgo, Libra y Escorpión, 1270.

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1: Baruchito, muy buenos días. Hay quien le habla, su amigo Oscar. Baruchito, ahí para informarle a usted, tanto a la emisora Olímpica Estéreo como a los señores conductores y ciudadanía en general. Se presenta fuerte Carramenta, va desde la glorieta de Villa del Campo, después de los reductores de velocidad, en dirección hacia los semáforos de Santa Isabel. Se presenta fuerte Carramenta, También hay, después de la entrada de Campestre Dado, Campestre D, también se presenta fuerte Carramenta hacia la glorieta de Macro. También ahí tenemos presencia de compañeros de unidades de tránsito, de dos quebradas, colaborando con la movilidad. Paso del viaducto, sin ninguna novedad. Un feliz día para todos. Saludos a mi cuñado Luis Casadiego, en la ciudad de Barcelona, España. A mi sobrinita Luisa Fernanda Casadiego, a mi señora madre Esther Julia Aramillo, fiel oyente de Olímpica Estéreo. Un feliz día para todos. Bendiciones.
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2: Gracias, don Oscar. 8-9.

0: Yo siento que la Pantera Rosa era muy elegante, ¿no? O sea, ese caminar en sus caderas, esa cola siempre afilada.
1: Esas piernas largas.
0: Esas piernas interminables, larguísimas. Y ese color, uno de mis colores favoritos. Bueno, digamos que mi color favorito es el negro, pero el rosa me parece que bien llevado es un color muy delicado, muy bonito, ¿no?
2: Le ponían una velita ahí al ladito y era una radiografía.
0: Bueno, porque estamos hablando de la Pantera Rosa. Bueno, nuestra generación, Baruchito, creció con la Pantera Rosa. The Pink Panther.
2: Se tragaba 10 uvas y parecía una camándula.
0: Parecía una camándula. Bueno, hoy estamos hablando porque lamentablemente falleció Plas Johnson, el saxofonista detrás del inolvidable solo, este que estamos escuchando, de la Pantera Rosa.
2: Yo le cambiaría el nombre de saxofonista por sexofonista, es que el saxofón es un instrumento muy sensual.
0: Bueno, sí, suena muy sensual.
1: Creativo, saxofón.
0: Bueno, el músico estadounidense murió a los 94 años, falleció en Los Ángeles, y bueno, deja un legado en el jazz, en el blues y en el soul. Tras más de 7 décadas de carrera, Plas Johnson celebra además por interpretar el emblemático solo de saxofón de la Pantera Rosa. Falleció el 15 de julio a los 94 años. Murió además a pocos días de cumplir 95 años, aunque hasta el momento pues no se han divulgado las causas del fallecimiento. Pero lo que sí es que lo recordaremos por siempre. Su reconocimiento además internacional, chicos, llegó en 1963 con la interpretación de este tema de la Pantera Rosa, que fue compuesto por Henry Mancini. Ese solo de saxofón se transformó en una de las melodías más reconocidas y perdurables de la historia y de la música cinematográfica.
2: No lo escuchaba ya, empezó la Pantera Rosa.
1: La Pantera Rosa. Ay, no hay nada como las caricaturas de antes.
0: Bueno, Barucho, ¿qué recuerda de la Pantera Rosa?
2: No, las maldades que le hacía al inspector.
1: Con los bigoticos, ¿cierto? Sí, los bigoticos.
0: Sí. Bueno, la Pantera Rosa, era un felino. Alto, delgado, de pelaje rosa, diseñado para la animación. Esto, imagínate, es del año 1963.
1: Ayer nomás.
0: Ave María. Famoso porque la actitud que tenía era astuta, elegante.
2: Calmada.
0: Y casi totalmente mudo, ¿cierto? Pues que era mudo.
1: Sí, no decía nada.
0: Resolviendo problemas con ingenio mientras suena esa icónica música. Precisamente que estamos escuchando aquí de fondo. Nació originalmente para los créditos de la película La Pantera Rosa en 1963, que trataba sobre el robo de un diamante. El personaje gustó tanto que en 1964 protagonizó su propia serie de cortometrajes independientes y además hay que resaltar que ganó un premio Oscar.
2: ¿Se puede decir que La Pantera Rosa era la mascota de Charlie Chaplin?
0: ¿Por qué de Charlie Chaplin?
2: No hablaban tampoco.
1: Porque...
2: de Mr. Bean.
1: Ay, Mr. Bean, me encanta Mr. Bean también.
0: Sí, usted se imagina una serie de todos ellos juntos, Baruchito.
2: No me hables.
0: Se le describe como un caballero anárquico, aunque no habla y suele caminar en dos patas. Se comunica mediante gestos, mantiene la calma en situaciones caóticas y destaca por su humor silencioso.
2: Exactamente.
0: También uno de los emblemas es su vehículo de ficción. ¿Te acuerdas del vehículo, Baruchito?
2: Yo no me acuerdo del vehículo, Pantera.
0: Bueno, por acá aparece. No sé si era que aparecía en la película o en la serie, pero se habla de que tenía un vehículo y precisamente creó un impacto cultural. Fue el primer dibujo animado en estampar sus huellas en el teatro chino, allí en Hollywood. Y su legado ha inspirado diversas colecciones, desde artículos de maquillaje hasta artículos de moda. Hasta el día de hoy también encontramos algunos artículos con la Pantera Rosa.
2: Llamado la Pantela Losa.
1: Pantela Losa.
2: En China.
0: Cuando lo transmitían en China. La Pantela Losa.
1: Venga, pero a mí me gustaba que cuando iba a pintar y era pintura rosada, entonces llega y tira toda la pintura y luego abría los ojos, solamente se le veían los ojos. Ay, no, era muy lindo, la verdad.
2: ¿Ustedes le vieron reírse a la Pantera Rosa?
0: No.
2: No es que no se reía.
0: Es que era muy inexpresiva.
1: Marucho,
0: totalmente inexpresiva.
1: Pero era muy buena la Pantera.
0: 8:19 minutos, datos a esa hora. Se nos va este gran saxofonista.

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0: Las 8:29, 8 de la mañana, 29 minutos, llega la sección de San Lázaro, que nos encanta además, Baruchito, Dani, nos encanta aprender, ¿no? Cuando hablamos de temas de salud, que son temas de interés para todos, pues nos gusta mucho la sección. Vamos a saludar al doctor Mario Valencia de San Lázaro. Doctor, bienvenido, buenos días, ¿cómo está? ¿Cómo amaneció?
1: Hola, Lizeth, compañeros de la mesa de trabajo, un saludo muy especial para todos y para los oyentes de Olímpica a esta hora de la mañana.
0: Bueno, yo estaba viendo ahora a Baruchito como haciendo discos, como yo dije, ¿qué le pasa a Barucho? Le dije,
2: ¿qué sucede?
0: No importa porque ya va a llegar el doctor, vamos a hablar hoy de un tema súper interesante que es la salud visual.
3: Joana me regañó y me dijo, doctor, ojo con eso.
0: Ojo con eso. Le dije, ojo pelado, bebé.
3: Ojo por ojo, peleme y por diente.
0: ¿Cómo, Dani?
2: No, que no, no.
0: Que peleme cuál. Bueno, doctor, bienvenido. Hoy a hablar de este tema tan interesante. Todo porque llega una brigada maravillosa. Ya tenemos una fecha específica que es del 10 al 15 de agosto, ¿verdad?
1: Tiene toda la razón. Y es que realmente debemos cuidar nuestros ojos, porque ver bien no es un lujo, realmente es mejorar la calidad de vida.
0: Total.
1: ¿Cuántas veces usted por no ver bien tiene una caída, tiene un golpe, no enfoca bien, va a leer, se le juntan las letras? Es que, mire, hay unas enfermedades, la presbicia, que nos da pues arriba de los 40, los 50 años con la edad.
0: Sí.
1: Está el astigmatismo, está la miopía, está la hipermetropía, y son problemas refractivos que se pueden solucionar cuando se diagnostican a tiempo, cuando se tratan, se manejan a tiempo.
0: Así es.
1: Con estas brigadas espectaculares, ahora que en San Lázaro vamos a tener, va usted a poder, uno,

0: valorarse sus ojos. ¿Qué es lo más importante? Que son optómetras, que son personas graduadas, que son personas profesionales. Segundo, utilizan equipos modernos. Tal vez ustedes han escuchado el refractokeratómetro. Son productos y son equipos y son... es alta tecnología para poder hacer buenos diagnósticos y para dar fórmulas precisas para la buena salud en general. Porque no podemos acostumbrarnos a vivir con la visión borrosa, con esa falta de nitidez o con ese, muchas veces vamos a mirar los colores y es como si usted coloca un celular antiguo a un celular nuevo, la resolución no es la misma.
1: Tú dices algo importante, es que mucha gente por pereza de ir al médico, pues se acostumbra a ver borroso, a ver desenfocado.
0: Eso, esa es la palabra.
2: Y eso agrava el problema, ¿no?
0: A medida que va pasando, agrava el problema y agrava e incluso coloca en riesgo hasta nuestra calidad de vida. Por eso es tan importante, de una u otra forma, valorarnos. ¿Y por qué? Porque el 80% de lo que guarda el cerebro ha entrado ¿por dónde?
2: Por los ojos.
0: Exactamente, por los ojos. Es decir, de que los ojos son la ventana a los mejores momentos. Por eso la invitación a cuidar nuestros ojos.
2: Por eso es muy importante, a veces no somos conscientes de la importancia. O sea, usted hoy se levanta y lo primero que hace es abrir sus ojos, ver los colores, ver su cuarto, luego salir a la calle, ver los árboles, las personas. Muy, muy importante el tema de la visión, obviamente, y a veces descuidamos todo. Siempre estamos pendientes de me duele aquí, me duele el cuerpo, me duele un brazo, me duele una pierna, pero olvidamos algo tan importante que es lo que nos ayuda a ver precisamente todo lo que nos rodea, que son los ojos. ¿Cómo concientizar a la gente, Doc? ¿Y cada cuándo deberíamos hacernos un examen para ver cómo están nuestros ojitos?
0: Bueno, normalmente una o dos veces al año. Es que nosotros definitivamente cometemos muchos errores. Nosotros cuidamos nuestra ropa, nosotros cuidamos nuestro cabello, nosotros cuidamos, nos vestimos bien, todo bien planchadito, bien organizadito, bien limpio, ¿no es cierto? Cuidamos también incluso nuestro corazón, hay campañas para bajarle a la grasa, bajarle a la sal, claro, al dulce,
2: sí.
0: Y todo eso es importante. Ahora, ¿qué hace usted por sus ojos? Es que es muy importante.
2: Llorar.
0: Pero mire,
3: ¿para lavarlos o qué?
0: Cuando uno, claro, cuando uno, de una u otra forma, cuando uno lagrimea, está lubricando, también limpiando lubricando. Y
2: está limpiando.
0: Y uno necesita, ahora, mire, si usted tiene visión borrosa de cerca o de lejos, si usted tiene esa necesidad frecuente de entrecerrar los ojos para enfocar, si usted tiene dolores de cabeza frecuentes, sobre todo al leer, es muy importante decirle a los oyentes, hágase una consulta médica. Esa fatiga, ese cansancio visual al final del día, es que esos ojos rojos de forma permanente son muy... digámoslo así, son muy incómodos. Esa sensibilidad a la luz, la visión doble. Hay tantas cosas que de una u otra forma tenemos nosotros. La misma dificultad para enfocar. Empezamos a leer y se juntan las letras.
1: Ojo con la noticia de la brigada.
0: Sí, señor.
2: De la brigada que ya les vamos a contar.
1: Ojo, pues.
2: Porque es con cupo limitado. Doc, yo le quería preguntar acerca de las gotas. Muchas veces alguien nos recomienda y dice, ay, mira que me puse unas gotas en los ojos y me quedaron súper blanquitos, súper bonitos. ¿Por qué es tan importante no automedicarnos también en ese aspecto? O sea, lo que le puede servir a Dani o lo que seguramente el profesional le mandó fue porque es una necesidad para ella, no para mí.
1: Y con respecto a eso, no me abra los ojos que no le va a echar gotas.
0: Lo acabo de decir. Es mejor que lo haga un profesional, porque el profesional va a mirar si usted tiene un problema, bueno, alguna enfermedad patológica, tiene algún problema microbiano, bacteriano,
2: sí.
0: Si tiene algún problema irritativo, algún problema de hongo incluso, si tiene alguna úlcera a nivel de su córnea, a nivel de su conjuntiva. Es decir, allí se va analizando que muchas personas dicen, es que yo tengo el enrojecimiento, ese color rojo, entonces me aplico unas gotas. Hay que mirar que no sea realmente una resequedad, que no sea un foco infeccioso, y por eso es donde el oftalmólogo realmente nos va a indicar el tratamiento adecuado para dicho problema.
2: Maravilloso. 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O sea, realmente personas, la tecnología, los aparatos, todo lo que se necesita para ese examen y para hacer un buen diagnóstico. Va del 10 al 15 de agosto. ¿Qué vamos a encontrar en esta brigada?
0: Mire, lo más importante es agendar el cupo con tiempo, con muy buena disponibilidad. 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Recordemos, a uno le llegan 10 o 15 personas a las 10 de la mañana. Ajá. ¿Cuándo atiende uno las 10 pues personas? ¿A qué horas va a salir? Por eso es tan importante organizar y agendar los horarios para que usted se pueda comunicar al Centro Médico San Lázaro y podamos agendar su cita durante toda la semana. 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
0: 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Usted en esta brigada, muy especial por cierto, pues va a encontrar los profesionales, pero todos los días del año, de lunes a sábado, hay un grupo de médicos, hay un grupo de profesionales, hay un servicio de laboratorio clínico, de imágenes diagnósticas, convenios con especialistas de la región, y se manejan muchas enfermedades, y sobre todo la orientación y la asesoría, que es lo más importante en el Centro Médico San Lázaro.
2: Interesante, muy interesante, definitivamente, es hora de verdad de que usted saque el tiempito, se preocupe por su salud visual, y es una excelente oportunidad. 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
2: San Lázaro, pues doctor, muchas gracias como siempre por esas recomendaciones maravillosas, y bueno, seguramente ya la próxima semana estaremos hablando más sobre el tema de los ojos, que es muy importante.
0: A ustedes, como siempre, muchas gracias por la invitación, y a todos los oyentes de Olímpica, están invitados a esta gran campaña, a esta gran jornada de salud. Un feliz día y un feliz fin de semana.
2: Feliz día.

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1: Bueno, hoy estamos a 23 de julio. Hoy es un día muy especial. Yo sé que muchas personas han tenido el deseo de ir a ver las ballenas, por ejemplo.
2: Ay, porque son los muy delfines.
1: Y los delfines son espectaculares. Pero digamos que más comercialmente, aunque suene feo, el tema de las ballenas llama mucho la atención.
0: Avistamiento.
1: Sobre todo en Buenaventura. Hay gente que va, yo creo que más o menos en septiembre la gente aprovecha mucho esos días para ir a ver las ballenas. ¿Por qué les estoy hablando de eso? Dígalo, Kevin, suéltalo.
3: Señor. Okay, aquí tenemos
1: una. Ay, qué atrevido. Yo ballena, sabía que iba a salir con eso. Qué pecaíno.
3: Yo no,
0: respete a Baruchito. Creo que somos dos ballenas acá en esa monta en la cadena.
1: Respete a Baruchito. El 23 ballena. De julio de 1986. Muchachos, orden en la corte. 23 de julio desde el año 1986, la Comisión Ballenera Internacional decidió proclamar ese día como el Día Mundial contra la Caza de Ballenas. Esto también ha sido noticia internacional y es que muchos barcos cazan a las ballenas, incluso solamente para quitarle las aletas, muchachos. Hoy conocido como Día Mundial de las Ballenas y también de los delfines. Dicen que los delfines tienen una simpatía con los humanos, porque según en los mitos de antes, el tema es que existen las sirenas y las sirenas se asemejan obviamente a lo que es los humanos. El propósito de esta fecha es frenar la caza de estos animalitos tan hermosos, además que es tortuosa, de estos hermosos animalitos que además están en peligro de extinción. ¿Usted ha visto cómo amamanta la ballena a su cría, Baruchito?
0: No, no, no.
1: ¿Joa?
2: No.
1: ¿Es tan espesa su leche que ella la suelta y literal su bebé de una toma la leche? Pero es muy espesa para que no se disuelva en el agua. O sea, Dios ha hecho cada cosa muy perfecta.
0: A la
1: así
0: perfección.
1: Que, sí, señor. Así que hoy es 23 de julio y es el Día Internacional de las Ballenas y los Delfines.
2: Mire, hay un dato interesante y muy triste además, porque organizaciones como Greenpeace, que impulsan activamente el tema pues de respetar la vida de las ballenas, de los delfines, advierten que en el siglo XX se mataron más de 3 millones de estos animales.
0: No puede ser,
2: más de 3 millones. Recordemos que estas especies son muy importantes, muy icónicas, porque cumplen funciones esenciales en el ecosistema marino. Por ejemplo, ayudan a regular el carbono oceánico, fertilizan las aguas con sus residuos ricos en nutrientes y son indicadores sensibles de la salud marina. Se las considera como las ingenieras de los ecosistemas marinos por su impacto positivo en el ciclo de nutrientes. Los delfines, por su parte, destacan por su inteligencia, por la velocidad y capacidad de ecolocalización. Entonces, es un día muy importante. Además que todos, siento que en el tema, yo, por ejemplo, el tema de los delfines siempre me genera mucha fascinación porque son muy inteligentes y seguramente los que han ido a algún acuario, que han tenido la oportunidad de interactuar con ellos, pueden ver que además son súper chistosos. Los delfines tienen una inteligencia y son tan juguetones, son espectaculares, divinos. ¿Qué dice Barucho? Que muy chistoso sí es.
3: Que muy chistoso Kevin. Sí es.
1: Ya lo está confundiendo.
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1: Bueno, hoy ese día especial para que tenga en cuenta que cuando usted también va de visita al mar, por favor, procure cuidar muy bien sus cosas. Saben que hay personas que se dedican precisamente a ayudar a limpiar el mar, Joa, y sacan joyas, sacan plástico.
2: Todo.
1: Entonces, hoy también es un día para recordarle a la gente que el mar, primero, no es un basurero, y segundo, que es de las cosas más maravillosas que tenemos como seres humanos.
0: El hijo de la ballena es el ballenato. Y el esposo de la ballena es el bus.
2: ¿Cómo?
0: El esposo de la ballena
2: es el ballenato.
0: No, el hijo es el ballenato. Okay. Y el esposo es el bus.
1: Nos van a
2: ¿y si el bus va lleno?
0: Por eso. 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
2: Ya son las 8 de la mañana, 51 minutos, temprano, más bacano con Olímpica.
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1: 9:03. 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
2: Disculpe, me aguarda pues un momentico.
3: Claro, mi señor.
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0: 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Sagitario, los nacidos entre el 23 de noviembre y 20 de diciembre. Sagitario.
1: Tercera y última parte del horóscopo a través de Olímpica Estéreo, el mensaje del día para Sagitario. Bueno, Sagitario, atención porque el amor reclamará tu atención en el día de hoy, más que en días anteriores. ¿Qué pasa? Tu pareja puede tener un problema que lo está atormentando a diario en su ámbito familiar o tal vez en el profesional. Ahora lo que necesita es apoyo moral, mucho cariño también. No dejes que esa persona se sienta sola y si eres un sagitariano todavía... con tu corazón libre, hoy puedes tener un encuentro con alguien que te atrae, pero a quien no conoces demasiado. Es el momento de profundizar, ¿por qué no ir a tomar algo, charlar sobre cómo piensa cada uno? Puedes llevarte muchísimas sorpresas, Sagitario. A todos y a todas las sagitarianas en general, les conviene sacar como esa parte romántica y no hace falta ser muy sofisticado, de modo más natural, más sencillo, que es con lo que verdaderamente tú te sientes bien. Los números para los sagitarianos el día de hoy, 350-350.
0: Capricornio, los nacidos entre el 21 de diciembre y el 19 de enero. Capricornio.
1: Capricornio, es excelente este mensaje porque hoy vas a tener una gran oportunidad, sobre todo en el terreno profesional. Deberás tomar una decisión y estarás tentado de dejar que otros lo hagan por ti. No lo hagas, toma la iniciativa. Recuperarás el respeto de quienes te rodean porque estás muy acertado además. Algunas personas de este entorno piensan en que tú a veces eres un poco anticuado para puestos de relevancia, pero hoy va a quedar muy bien claro de que es todo lo contrario, que tú tienes una super capacidad y que demuestras a diario mucha creatividad, sobre todo para resolver los problemas cotidianos. Recuerda, Capricornio, tu espíritu triunfador de esta jornada te traerá a una persona muy especial, Capricornio. Así que aprovecha el momento, por favor. Ya te ha ocurrido antes y ahora te pasará de nuevo, porque tu vida a veces es como una película. Aprovecha la gran influencia planetaria que tienes en este momento, muy positiva, por cierto. Y los números para que tengas en cuenta hoy, Capricornio, 562, 562.
0: Acuario, los nacidos entre el 20 de enero y 18 de febrero. Acuario.
1: Continuamos con Acuario, es el horóscopo a través de Olímpica Estéreo. Bueno, Acuario, tú no te sentirás hoy como tan positivo como de costumbre y puede que tengas como un momento de bajón que tampoco lograrás disimular. Algunas personitas de tu entorno te pueden decir que es que estás cambiando, que tienes otra actitud a la que es habitual en ti. Tal vez creas que estás poco valorado en el trabajo porque te cargan demasiada responsabilidad para lo que ganas. Todo esto está encaminado a que reflexiones. Estás en un momento de cambio, de transformación, Acuario, y si te llegan esas ideas de descontento, es para que pongas los medios, consigas lo que tú crees que te hará feliz. Estás en una etapa súper positiva, aunque hoy quizá lo aprecies como todo lo contrario. Este descontento te ayudará a avanzar. En el amor las cosas marchan bien, pero un pelín más de pasión sería de agradecer, total. Acuario, los números para ti, 881, 881.
0: Piscis, los nacidos entre el 19 de febrero y 20 de marzo. Piscis.
1: Bueno, y para los piscianos, ya cerrando nuestro horóscopo, no te quejes hoy tanto de lo que echas de menos en tu pareja, Piscis. Esto es un poco inmaduro y puede llegar a cansar a esa otra persona. Tal vez eres tú la que está fallando y, ojo, no estás ofreciendo todo lo que pides. Te estás equivocando en cómo te planteas la relación o pretendes que sea la ley del embudo, con la parte ancha solo para ti. Puede que la persona con la que compartes tu vida esté un poco cansada de esa actitud. Arréglalo antes de que sea demasiado tarde. Y recuerda, lo mismo te vale a diario en tu vida profesional. Piscis, ten fe en tus proyectos, en tus objetivos, pero si hoy algo sale mal, no lo achaques a elementos que están fuera de tu control. Digamos que elementos externos. Antes mira muy bien si no tienes tú la culpa de lo que está sucediendo. Esto te servirá definitivamente para avanzar. Reflexiona un poco sobre lo que está sucediendo, Piscis. Y los números para ti, 743. 743, Y el número de cuatro cifras para Sagitario, Capricornio, Acuario y Piscis, 3587.

0: esta mañana, muchachas, que entré a las 5 de la mañana, todavía había oyentes que me estaban preguntando que por qué no aparecía el logo de Olímpica Estéreo en el WhatsApp Olímpica.
1: De hecho, Baruchito, me he tomado el tiempito de responderle a algunos a través de nuestra cuenta de Instagram, porque nos han enviado mensajitos donde nos dicen, venga, nos bloquearon, ¿qué pasó? ¿Ya no tienen WhatsApp? ¿Cambiamos de número? No.
0: Ya no nos quieren.
1: No, ya no nos quieren. ¿Qué les hice? No ha pasado absolutamente nada. Bueno, digamos que dentro de lo normal se actualizó el WhatsApp Olímpica y tenemos una tareita para aquellos que de pronto no les aparezca la foto. Uh-huh. Simplemente ingresar a su agenda, eliminar el contacto y nuevamente nos agrega. Eso sí, Baruchito, hay algunos que se asustan cuando les empiezan a pedir cuando cumple años, número de documento, pero es para que ustedes queden en nuestra base de datos.
0: Exactamente. Y no se trata de ingresar al WhatsApp de ustedes y decir, ah, bueno, WhatsApp, lo va a eliminar. Hay que eliminarlo desde la lista de contactos que usted tiene original, no del WhatsApp.
1: Sí, Baruchito, entonces la invitación está para que los oyentes que nos tengan ahí a través de nuestro WhatsApp Olímpica y no les aparezca la foto, para que vuelva y les aparezca la foto. Recuerden que nosotros tenemos una cuenta verificada, entonces no hay por qué tener miedo de pronto por estos datos que se vayan a enviar.
0: Bueno, pendientes pues, y viene nevera nueva
2: y llena. ¡Ay, qué dicha! ¿Qué es lo más raro que usted ha metido a la nevera? Cuéntenos en el 320-670-1027. De eso tan bueno no dan tanto, mijito. No, oigan, a mi tío.
0: Que le regalen a uno una nevera nueva. Y aparte de eso, llena con Nico Cadavid, con Luis Alfonso. ¡Qué locura!
2: Yo me imaginé ya abriendo la nevera y sale ahí Luis Alfonso y Nico Cadavid cantando esta canción espectacular. De eso tan bueno no dan tanto, pero con Olímpica Estéreo sí. Ustedes no se preocupen porque viene nevera llena, nueva, para que ustedes la disfruten. ¿Cómo está la neverita de su casa? Hay unas neveritas ya como que, la verdad, ya están mandaditas a recoger.
0: La nevera está feita y está vacía.
2: No, pues que yo digo que esté feita, pero que esté vacía, Dios más mío, triste, bendito. Baruchito, bendito
1: eso
2: Dios.
1: Eso va a estar muy bueno, muchachos. 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
2: Una leche chocolatada, esas que me gusta. Uy, bien fría.
0: O un chocolate con leche.
2: Un chocolate con leche, pero frío. Ay,
1: mucho, pero frío.
2: Oiga, no, un cafecito bien frío también, porque, a ver, en Colombia acostumbramos tomar el café casi siempre caliente, pero
1: caliente, dicen
2: el
1: por ahí.
2: Café, lo que llamamos el café americano, Maricao, con hielito.
0: Americano.
1: Oh my God.
2: Eso es delicioso, muchachos.
0: Rico, sabe rico.
2: Qué rico. Piña. Bueno, saludamos a todos los oyentes que nos están también viendo. Porque ahora con Olímpica Estéreo no solo no nos escucha, sino que también nos puedes ver a través de redes sociales. En Facebook, Yo Escucho Olímpica Pereira. Y en Instagram, Yo Olímpica Pereira, arroba Olímpica Pereira.
0: Es una transmisión análogo digital.
2: ¿Qué? ¿Qué? What the fuck?
0: Análogo digital.
2: 9 de la mañana, 18 minutos. Yo Escucho Olímpica porque me pone de todo y bien, bien bueno. A esta hora con información, con lo que es viral también en el mundo. Ya les vamos a contar. Son las 9:18 minutos. Hay que hablar, muchachos.
1: ¿Qué pasó?
2: Acerca del tema. ¿Te acuerdas que hablamos ayer de la chica embarazada, Dani?
1: Ay, sí, una situación bastante triste, una chica que desapareció desde el 16 de julio y la encontraron, si no estoy mal, el 21.
2: Qué angustia para la familia. La madre de María Camila Potosí afirma que la bebé no estaba en el cuerpo de la joven.
1: Ay,
2: oigan,
1: Dios
2: esto
1: mío.
2: Aquí, eso tienen las autoridades de verdad que tienen una gran tarea y es descubrir... ¿por qué le hicieron tanto daño a esta chica? ¿Qué fue lo que pasó? Dice que la mamá dijo, pido que me ayuden a encontrar a mi niña. Mientras avanza la investigación, la familia pues hizo un llamado urgente a las autoridades para ayudar a ubicar a la bebé, cuyo nacimiento estaba previsto para agosto. Muchachos, muy triste. Yo siento que este tema tiene que ver precisamente con que le querían robar su bebé.
0: Sin duda
1: claro.
0: Alguna.
1: De hecho, ayer en algunos medios nacionales se decía que pues que no era con esa razón de extraerle su bebé. Pero ahora, si ya la familia está diciendo que la bebé no estaba dentro del cuerpo de esta joven, claro. Pues... ¿Y entonces qué pasó?
2: Precisamente con las declaraciones de la mamá, de la chica, pues ahora esta investigación da un giro completo, luego de que pues ella reveló que al momento de reclamar el cuerpo, ajá, fue informada de que la bebé ya no estaba en el vientre de la joven. María Camila aseguró que esa noticia, conocida tras el dictamen de medicina legal, mantiene viva la esperanza de que su nieta pueda estar con vida y pidió a las autoridades intensificar la búsqueda. Relató que mientras adelantaba los trámites para recibir el cuerpo de su hija, preguntó si la bebé pues seguía en el vientre. Y resulta que la madre explicó que esa respuesta, cuando le dijeron que no, pues cambió absolutamente todo y hay mucha incertidumbre a esta hora. Ustedes se imaginan la angustia de esta pobre señora, pues por la pérdida de su hijita, y ahora angustiada sin saber dónde está la nieta, qué hicieron con la bebé, ¿no? Tremendo. Dice que en medio de todo lo malo que está sucediendo, pues eso la llena de esperanza que la bebé pueda estar viva. Entonces ella dijo, le pido al pueblo y a la comunidad que me ayuden a encontrar a mi niña. Eso sucedió en Cali, ¿verdad? En el sector de la Buitrera. Uh-huh. Así es. La bebé, que llevaría por nombre Alaya, estaba programada para nacer a inicios del mes de agosto. Incluso, según contó la mamá, la familia, que ya tenía listo el baby shower, que se realizaría días antes del crimen. Pues esperemos, de la mano de Dios, que aparezca la bebé. Ojalá que la puedan recuperar para que al menos esta abuela y la familia tengan pues un mínimo consuelo. Yo sé que él le llenará sus días de alegría si la recuperan, pero muy lamentable esta noticia. Esto no puede suceder, sin saber, muchachos. Esto no puede quedar en la impunidad.
1: Pero también el tema es que salieron unas imágenes de una cámara de seguridad donde se ve a la chica pues que iba con una joven. De hecho, las dos iban sin casco. Así y ella es. Iba en esta motocicleta. Mi pregunta es, ¿dónde está la joven que iba manejando la motocicleta? Uh-huh. Si fue con ella que estuvo la última vez.
2: Pero creo que ella ya dio declaraciones. Si no estoy mal, ayer veía un video donde decía que ella había dado declaraciones, que había dicho que ella no había tenido nada que ver. Pero bueno, ya entrarán las autoridades, uh-huh, a investigar.
0: ¿Pero la llevaba y para dónde?
1: ¿Qué pasó? ¿Para dónde? Y tuvo que haberla visto con otras personas.
2: Y obviamente que aparezca esa bebé para que sea entregada a su familia y se pueda resarcir un poco el daño tan grande que le han hecho a toda esta familia. Ya son las 9:22.

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1: 9 de la mañana, 27. 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
1: A esa hora de la mañana, a las 9:34, con Olímpica Serio y Temprano. Es más bacano. Algunas noticias, lo que es viral hoy en Colombia, Guaruchito.
0: A ver.
1: Se habla de que capturaron a futbolista colombiano implicado, implicado con banda dedicada a estafas millonarias.
0: ¿Cómo así?
1: Sí, señor. El futbolista es señalado de ser parte de una red que realiza millonarias estafas mediante llamadas telefónicas, WhatsApp y diferentes mecanismos de suplantación. Y usando inteligencia artificial y videollamadas, esa banda logró robar más de 1,000 millones de pesos. Dios. Pero gracias a una investigación cooperativa entre la Fiscalía General, la Policía Nacional, la DIGIN, el GAULA, mejor dicho, todo el mundo baruchito, se logró la captura de estos miembros, entre los cuales se encuentra el futbolista Mateo Ramírez, no sé si lo conoces.
0: No me suena.
1: Hijo del reconocido John Mario Ramírez.
0: Ah, John Mario sí lo conozco.
1: Sí.
0: Exfutbolista de Millonarios.
1: Bueno, pues miren, ahí está. Se ha manifestado que al parecer el jugador de fútbol profesional prestó su cuenta bancaria. Vean, no, presta la cuenta bancaria, muchachos. ¿Quién sabe qué fue lo que sucedió? Pero se dice de que ese dinero que le estaba llegando a él era producto de fraudes. Me imagino que ahora ya intentará limpiar su nombre y contar su versión de qué fue lo que pasó. Recordemos que esto salió a través de Noticias Nacionales. Uh-huh. El duro golpe que recibió la banda delincuencial, que a través de la IA, inteligencia artificial, y videollamadas, robó a por lo menos un centenar de usuarios bancarios en 5 capitales.
0: Qué duro, qué triste.
1: Y hay que hacer el llamado porque las estafas están a la orden del día. Oiga, ya no sabe usted realmente, por ejemplo, a mí me llaman de un número raro. La verdad, a mí me da pereza ya contestar.
0: No contestar.
1: Porque es que dicen ya, hasta le hacen usted la llamada. Se la inventan, se la ingenian, porque la creatividad sí está pues a la orden del día para el tema de las estafas. Entonces, mucho cuidado, se habla de las estafas a través de WhatsApp. Mejor dicho, usted nunca revele sus datos, nunca abra enlaces, porque creo que por ahí, Baruchito, es donde le puede meter a usted el agua a la
0: canaleta. Por la canaleta. 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Qué triste. No de frente, pero sí viéndolo en televisión jugando a John Mario Ramírez, y triste que su hijo esté en esas.
1: Pues esté implicado, ¿no? Ya me imagino que, pues si es inocente, ojalá que pues pueda limpiar su nombre, porque es tremendo, Baruchito, ahora con este tema. Son las 9:37 minutos. Y que se pregunta uno, bueno, pues qué necesidad, es cierto, si hijo de una persona familia, tan pública. No sabemos qué pudo suceder, pero es noticia hoy. Son las 9:37 minutos.
0: 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Y estamos a esta hora también con el cantante del gol, Deportes, a esta hora con Olímpica Estéreo. Hola, Javi, buenos días.
2: Aquí estamos, señoras y señores, bienvenidos a Olímpica Estéreo y el cantante del gol por todas nuestras redes sociales para que nos sigan acompañando. Bienvenidos, ustedes son la razón de ser de lo que hacemos cada día aquí en Olímpica Estéreo y en el cantante del gol. La noticia de la petición de los 8 equipos del fútbol profesional colombiano, 8 equipos llamados grandes en nuestro balompié colombiano, ha tomado muchísima fuerza. El presidente de la DIMAYOR, el doctor Carlos Mario Zuluaga, ha citado asamblea extraordinaria para el día 29 de este mes, es decir, el próximo miércoles. Allí se definirán todas las cosas que tengan que ver con la posibilidad de que estos 8 equipos reciban más dinero en la venta de los derechos de televisión. ¿Verdad? Es decir, lo que viene para el fútbol colombiano es candela.
0: ¡Ay, Dios!
2: Porque va a ser importante todas esas decisiones que se tomen en esa asamblea extraordinaria. Recuerden que uno de los puntos, creo que es el sexto o el séptimo, habla de balance de una empresa que se contrató por parte de la DIMAYOR para valorar lo que cuesta el fútbol colombiano, lo que cuestan los derechos de televisión y realmente lo que se deben cobrar por ellos.
0: Sí,
2: esperamos que así sea. Hay un tema importante que los 8 equipos están reclamando también.
0: ¿Y
2: tiene que ver con, bueno, lo reclaman los 36 equipos, pero se ha hecho fuerte ahora en los 8 equipos, porque aparte del dinero que ellos piden por recibir, que me parece completamente justo, porque son los que llevan la afición a los estadios y los que pagan nóminas caras para que la gente vaya a los escenarios futbolísticos, es la de que mientras más se vea en el día el canal Win Sport, tengo entendido que así está estipulado en el contrato, más dinero recibirán los equipos. Y dicen ellos, quiero aclarar, dicen muchos de ellos que el canal lastimosamente no se ve en el día, solo en los partidos. Eso hace que no reciban el dinero que ellos esperan cada uno de los equipos del fútbol colombiano. Se va a poner difícil, porque quieran o no, los 8 equipos llamados grandes, los otros equipos, para completar los 36, tienen un solo botico. Tienen un solo voto. Todos tienen un solo voto por igual. Así que veremos qué pasa en esa asamblea, pero los equipos han sido claros. Si no hay una diferencia en la entrega de los dineros, nosotros no firmaremos ese convenio y haremos nuestras transmisiones por nuestro lado. Complicado. Vamos a ver qué piensa. Lo único cierto es que sabemos de las ejecutorias y de la calidad que tiene Carlos Mario Zuluaga como presidente y hombre que tiene eso en mente desde antes de llegar a la presidencia de la Dimayor. Y él tendrá la solución. Veremos qué sucede. Eso por un lado. Por otro lado, el técnico Lorenzo todavía no deja de ser el técnico de la selección colombiana porque tiene contrato hasta finales de este mes, del mes de julio.
0: ¿Y entonces?
2: Y parece que se le hará un otro sí para los partidos amistosos que tendrá Colombia en los meses de septiembre y octubre. Son dos meses de partidos amistosos de fecha FIFA. Eso quiere decir que tendremos que esperar hasta el 28 de agosto cuando se posesione el comité ejecutivo. Hay muchos dimes y diretes, creo que no van a tener problema para la posesión. Esperamos que así sea y que seguramente la continuidad de Lorenzo podría darse. Hasta el momento no se puede confirmar, no se puede confirmar porque no está confirmada. Bueno. Muchas cosas pueden pasar. En el Tour de Francia, hablemos de los equipos y de los jugadores y de los ciclistas colombianos que ha mejorado en la clasificación general. Egan Bernal ya está en el puesto número 14. En la etapa número 17 estuvieron inmersos en una fuga en compañía de los otros colombianos que están en los lugares de privilegio, pero se espera que ahora que viene el Alpe de Hues, que viene la montaña de primera categoría, mejoren los ciclistas colombianos. Señoras y señores, este es Olympic Estéreo y el cantante del gol, para que nos sigan en las redes sociales. Abrazo para todos y que el Señor les bendiga.
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0: Son las 9 de la mañana, 49, esta hora con Olímpica Estéreo, 102.7.
1: Temprano, más bacano, inicio de un nuevo día, Baruchito. ¿Será que hoy el pronóstico del tiempo se acierta?
0: Al parecer, tú dijiste que iba a caer agüita, ¿qué
1: hora? Hoy, es que mire, la probabilidad de lluvia está muy alta, 95%. No, Barucho, saque la chalupa, saque el paraguas.
0: Ay, Dios mío.
1: Porque si está como grisácea la mañana.
0: Está grisecita.
1: Recuerden que ustedes desde las calles nos pueden dejar su reporte también, si hay carramenta, lo que ustedes nos querían contar. Para eso está nuestro WhatsApp Olímpica. Lo pueden hacer a través de una nota de voz en el 320-670-1027.
0: Desde ayer, antier, están reportando una escombrera impresionante, escombros por la 10 con 10, por los puentes de la 10 con 10.
1: Sí.
0: Donde dicen los conductores no hay por dónde pasar.
1: Oigan, muchísimo cuidado. Este tipo de cosas, Baruchito, lo que sucede en las calles, nos puede dejar usted su reporte. Recuerden con nuestro WhatsApp, además ya actualizado. Ya saben que ustedes, si no les entran los mensajitos, usted dice, ve, ¿qué pasó? Que no me están respondiendo los mensajes. Pues seguramente hace falta que usted elimine el contacto, Baruchito,
0: sí,
1: y nuevamente lo agregue para que ya quede actualizado, para que nos pueda seguir enviando sus mensajes, dejándonos por allí sus reportes de sintonía también, cumpleaños. Bueno, ustedes ya saben que a través del WhatsApp Olímpica nos pueden dejar ese tipo de información súper chévere para poder interactuar un poco.
0: Si usted no sabe manejar su celular, le dice al hijito, al nietecito, al amiguito, por favor, me elimina el WhatsApp.
1: Eso.
0: Y me lo vuelve a grabar, por favor. Ahora sí, métase otra vez al WhatsApp a ver si aparece el logo Olímpica. Sí, muchas gracias.
1: Baruchitos, que algunos estamos peleados con la tecnología, sí. Yo entiendo perfectamente, pero eso pues no tiene tanta tecnología, o sea, no tiene misterio, no es nada de otro mundo, pero si de pronto a usted se le dificulta, pues le puede pedir el favor a alguien. Al hijo, al nieto.
0: Al entenado.
1: Al entenado también. Dígale que le colabore. Ya son las 9:51 minutos. Llega el buen vallenato. Uy, vallenato clásico, Baruchito.
0: Venía con los diablitos.
1: Esa fue la que le dije a Baruchito. Me tiraste al mar. Lo malo es que él se quedó con el flotador.
0: ¿El flotador?
1: Y no lo presó. 9:51 minutos. Pues el flotador.

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2: Oigan, les traigo un notición, ¿o no?
3: Claro, claro.

0: Recuerden que a las 11 en punto llega Olímpica Te Complace.
1: Te complace.
0: Y desde ya queremos que ustedes envíen la notica de voz o la Olímpica, nombre, barrio, qué canción quiere escuchar. Y remata diciendo, como dice la tía:
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0: Y listo el pollo. Qué buena música. Dice, ¿por qué no me dan un saludito con una buena canción? Yo escucho Olímpica porque me pone de todo y bien bueno. Lore, Lore, con mucho gusto, ¿qué canción quieres? Envíame notica de voz, a quien quieres saludar, qué canción quieres decir, quieres escuchar, y rematas diciendo, yo escucho Olímpica porque me pone de todo y bien bueno. Saludo para Rosa Elvira, para Oscar. ¿Qué nos dice don Oscar por acá? Hola, Oscar.
3: Olímpica, muy buenos días, habla Oscar Ramírez. Era para informarle que ahorita escuché cuando decían que nadie escondía ahí los escombros. Ya, gracias a Dios, los están recogiendo.
0: ¡Qué bien!
3: Ya les está recogiendo ahí la empresa de la limpieza.
0: ¡Qué bien!
3: Entonces, yo pongo Olímpica porque me pone todo y bien bueno.
4: ¡Y bien bueno!
0: ¿Cómo es, tía? Es que dice, Oscar no lo dijo bien, ¿cierto, tía?
2: Yo escucho Olímpica porque me pone todo y bien bueno.
0: Exactamente. Bueno, qué alegría. Que los escombros que estaban en el puente de la 10 ya los están recogiendo. ¡Qué bueno! Saludito para Patico Silva, escuchando Olímpica 102.7, para Luz Elena Carmona, que siempre está con Olímpica Estéreo. Saludo para Blanca Ruth también. Hola, Blanquita, ¿cómo estás? Para Silvia Morales, escuchando Olímpica Estéreo. Para Luz Marina, saludo para ¿quién más por acá? Reportando sintonía con Olímpica 102.7. Para Marta, para Duvernay y Ruiz también. Para Luz Marina, escuchando Olímpica 102.7, desde la calle 13 con carrera 11. En la esquina también hay tremendo basurero y escombros. En la calle 13 con carrera 11 esquina hay también basura y escombros, para alertar a la gente de Pereira y también la gente de Dos Quebradas y Cuba. 10:08 minutos. 10:08.

0: 10:09, 10:09. Saludo para Nanis, que está en Villa del Prado, escuchando Olímpica Estéreo 102.7.
1: ¿Qué estás haciendo?
2: Yo, escuchando.

0: 10 de la mañana, 14. 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
0: Olímpica. 10 de la mañana, 23 minutos. 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
13: Oh. Olímpica, muy buenos días.
14: Hola, Olímpica. Muy Hola. Buenos días. Mi nombre es Milena. Un saludito para mi compañera Selmi, que estamos acá en Fajasara escuchando Olímpica. Y me gustaría escuchar algo que se quede. Y que escucho yo, Olímpica, porque me pone de todo y bien bueno.
15: Y bien bueno.
13: ¿Cómo es que se dice, tía?
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0: Saludo para Jorge Iván Cantor y el doctor Manotas. A esta hora con Olímpica Stereo 102.7. 10:40. 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
0: 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De Eso Tan Bueno No Dan Tanto. ¿Qué tal esto?
1: Lindo, lindo.
0: Ah, yo le dije. 20 para las 11. Adiós.

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0: Muchos dicen, oiga, yo quiero pedir una canción en Olímpica, pero ¿cómo hago? Sencillo, al WhatsApp Olímpica 320-670-1027, usted envía notica de voz. Hola Olímpica, me llamo Gerardo, estoy en el Chocho. Quiero escuchar una canción, puede ser una balada, bachata, vallenato popular, salsa, merengue, una bailable de siempre, canción de baruchoteca, de bailables de siempre, y remata diciendo como la tía.
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0: Por ejemplo, esta canción de Víctor Ferro se llama Sola. Me la pidieron Don Pacho, Pacho en España, ¿qué Pacho?

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2: 10 de la mañana 52, 8 para las 11. Ya venimos con...
3: Te complace.
2: Saludos para Trapito Buitrago.
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2: Hola Olímpica, buenos días.
22: Olímpica Estéreo, buenos días. Baruchito, hágame un favor y me da un disquito a los diablitos.
2: ¿Cuál?
22: Si no me falla el corazón.
2: Buena.
22: Yo escucho Olímpica porque me pone todo bien bueno. Gracias.

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0: Oh. Hola, Olímpica, buenos días.
3: Baruchito, muy buenos días Baruchito, Dios te bendiga.
0: Amén.
3: Baruchito, ¿me puede poner un disco de Elber Vargas?
0: ¿Cuál?
3: Cualquiera, me puede poner Baruchito, ¿listo? Dios te bendiga, que tenga un feliz día Baruchito.
0: Amén, con mucho gusto.
4: Y bien bueno.
0: Esta me la pidió Julio Maticas, Un Solo Corazón, cuando cantaba Elber Vargas con Los Gigantes del Vallenato, también la pidió nuestro oyente 11-6.

0: Y el mago.
1: Alan Ramírez, el mago, a esta hora con Olímpica 102.7, el mago.
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1: ¿Qué nos dicen los oyentes? Hola Olímpica, buenos días.
3: Barucho, yo le puedo pedir ahí un temita. Ustedes a veces ponen musiquita ya a esta hora.
1: Sí.
3: Acaríciame, María Conchita Alonso.
1: Buena canción.

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1: Olímpica, buenos días.
2: Olímpica, muy buenos días. Hola. Como siempre, reportando la mejor sintonía a esta hora de la mañana, a cualquier hora del día y en cualquier parte del mundo. Eso sí es claro. Olímpica, yo quiero hacerles una petición. Yo quiero transmitir un mensaje a una mujer que es muy hermosa, de hecho. Ella se llama Charlotte. Ella es bombero del municipio de Pereira. Quiero decirle que la admiro, que tiene un admirador secreto y quisiera pedir un disco. Se llama Para Tu Amor, de Juanes. Muchísimas gracias, espero que ese mensaje llegue. Es un mensaje de un admirador hacia una persona que tiene muchos valores. Es una mujer con principios y quisiera que ese mensaje pueda llegar. De igual manera, un saludo muy especial a todos los integrantes del Cuerpo de Bomberos Voluntarios del municipio de Pereira, cuerpos oficiales de Dos Quebradas, Santa Rosa, La Virginia y demás partes del mundo. Un abrazo muy grande.
1: Perfecto, de un admirador para Charlotte en Bomberos.

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7: 11:27. 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
3: Oh. Hola, Olímpica, buenos días.
4: Hola, buen día.
3: Hola.
4: ¿Cómo están? Espero que estén muy bien, tanto ustedes como los oyentes.
3: Ah, tan bella.
4: Esta nada más me coloca una canción bien bacana para bailar.
3: Sí.
4: Puede ser Escoba Nueva Barre Bien.
3: ¿La escoba?
4: Ya va a comenzar a barrer.
3: ¿Listo?
4: Entonces, listo, la espero. 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
2: Oh. Olímpica, buenos días.
3: Olímpica, buenos días, reportando sintonía de las NEA.
2: Hola.
3: Ahí sí me regalan el tema Hasta Ayer de Maranto.
2: Con mucho gusto.
3: Te escucho, Olímpica, porque me pone de todo y bien bueno.
4: Y bien bueno.
3: Un excelente día.
2: Igual para ti, Hasta Ayer de Maranto.

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2: Oh. Olímpica, buenos días. Hola, Olímpica.
3: Hola, Baru.
2: ¿Cómo estás?
3: Buenas.
2: Hola, hola.
3: Buenos días. Quiero escuchar Una Hoja en Blanco de Omar Geles.
2: Buena.
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2: Faltan 8 para las 12.
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Ahí estaba Franci, la reina de la cantina. Si me duena, a través de los 102.7, siendo las 11.58 minutos. 11.58. Escuchas Olímpica 102.7. Muy bonito el termito, Barucho. Don Álvaro Beltrán Calle. Bueno, ustedes ahí está ahora, siguen dejando reportes de sintonía también. Ahí está ahora en la emisora, el primerísimo lugar.

Salsa Olímpica a las 12 del mediodía, 3 minutos, 12, 3 minutos. Canción que hacía Adalberto Santiago, hay algo en ella. Y aquí llega Jorge Ospina, ahí está ahora un perro como yo. Esta buena canción olímpica en la emisora Primer Lugar.

Bueno, ahí estaba buena canción con el binomio de oro. Todo se acaba, todo se olvida. Ahí está ahora en la emisora de primer lugar, mientras cae agüita en el sector de Pinares. ¿Dónde más está lloviendo? Déjeme reporte. Esta hora, 320-670-1027. Estamos ahí para escucharlos, para atenderlos, para ayudarlos. Ahí estamos para todos ustedes, por supuesto, a través del WhatsApp Olímpica. En este momento, ustedes nos pueden dejar reporte de sintonía, reporte de carramenta, reporte de agüita si está cayendo en su sector. De una vez, quiero escucharlos. Si puede notar voz, sería espectacular. Y también recuerden que al mediodía usted hace la noticia. ¿Cómo la puede hacer? Pues en nota de voz o escrita, nos explica bien el caso. Ejemplo, nos dejaron esta mañana una noticia que ahí subiendo el mirador de Llano Grande se está dañando nuevamente la vía. Ya la han arreglado varias veces, pero se está hundiendo nuevamente la vía entre Llano Grande y mirador de Llano Grande. Entonces, pues han habido motociclistas afectados, incluso carros también bajitos que se han ido al hueco y han dañado ahí los carros. Entonces, esta noticia nos la dejaron esta mañana y la replicamos ahí esta hora en Olímpica Estéreo 102.7, ahí en el sector de Llano Grande, entre Llano Grande y mirador de Llano Grande, se volvió a dañar la vía. Hay unos huecos, ¿qué digo huecos? Unos cráteres de los berracos, se hundió la vía nuevamente, para que lo tengan en cuenta y pasen despacio. Y aparte de eso, que el arreglo que hicieron, el último arreglo que hicieron, lo hicieron con esa gravilla, que es obviamente negra y no se ve en las noches. Entonces, para que usted lo tenga muy en cuenta ahí en ese sector. Si usted tiene alguna queja, reclamo, sugerencia o algo pasa en su sector parecido a lo que acaba de mencionar, pues déjenos de una vez la nota de voz o mensaje escrito 320-670-1027. Saludo para nuestros amigos de Radiadores Gillo, un abrazo en sintonía en Cubita la Bella, un abrazo para ellos que siempre están con Olímpica Estéreo 102.7. Saludo para Luzma, para Paula Andrea también, un abrazo para ella y para todos nuestros oyentes que siempre están ahí en sintonía con Olímpica 102.7, para Jorgito Espina desde Santuario, ahí siempre reportando sintonía con Olímpica Estéreo 102.7, artista de la Casa Olímpica. Así que ustedes dejen reporte, dejen el mensaje a esta hora, 320-670-1027. Quienes acompañan, Kevin Ospina, Kiwi, aquí estaré un ratico más, ya luego vendrá también Juanito Herrera. Juanito Herrera va a entrar también con clasificados y mucho más. Pero mientras tanto, los ayudamos y les colaboramos, por supuesto, con Al Mediodía Usted Hace la Noticia.

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1: 12 del mediodía, 20 minutos, 12:20. A esta hora nos deja Baruchito informe a esta hora del mediodía. ¿Qué pasó, Baruchito?
2: Hola, Kiwi. Hace ratico se presentó guarapazo choque en la glorieta de Pinares. Por supuesto, hay carramenta de la Belalcázar a Pinares. También para decirles que esta mañana, Kiwi, recogieron los escombros de las 10 con 10 para que la gente esté ya contenta. Por el sector de la 10 con 10 ya recogieron los escombros. Yo escucho Olímpica porque me pone todo y bien. Bueno. Hola, Kiwi.

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Canción que hacía Chichi Peralta. Se llama Procura. Pam, pam. 12:33 minutos, 12:33. 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Así que pilas, aproveche, inscríbase a esta hora del mediodía a través del WhatsApp Olímpica 320-670-1027, 320-670-1027. 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Y ahí le vamos a pedir los datos personales, el nombre, el teléfono, la cédula.

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Saludo especial por ahí para Ángela María Zamora, para John Freddy, para Luzma Correa, para Luz Marina también, que ya se inscriben para la nevera nueva y llena. Con esta canción de Eso Tan Bueno No Dan Tanto. Así que pilas, pues, inscríbase a esta hora del mediodía. 12:35 minutos, 12:35. Voy a bajar esa canción completica para que la escuchen y se inscriban.

Silvestre Dangond, el rey del vallenato. El glu glu. Ahí está ahora en la emisora, el primerísimo lugar. 12:42 minutos, 12:42 al mediodía. Usted hace la noticia. Y ahí está ahora la noticia. Es lo siguiente. Se requiere, se necesita insulina glargina. Dice por acá. Insulina glargina de 300 ml. Tungeo, dice por acá. Se requiere, se necesita. Por favor, si usted tiene este medicamento, lo puede donar. Pues, hombre, hagamos esa labor social. Dice por acá, solución inyectable para un oyente que lo requiera. El 304-259-0787. 304-259-0787. Repito, 304-259-0787. Se requiere insulina glargina, así se llama. Bueno, así aparece en la etiqueta. Inyectable, dice por acá, de 300 ml. Si usted la tiene y nos puede colaborar para un oyente de Olímpica Estéreo que la requiere con suma urgencia, pues hombre, comuníquese ese número. Llame o escriba, por favor. 304-259-0787. Saludo para Colanta. Un abrazo para Colanta, ahí en full sintonía con Olímpica Estéreo. También para Sandrita, para Sandra. Un abrazo, que siempre está en sintonía con Olímpica Estéreo. 102.7 ahí en San Camilo. Un abrazo para ella, que siempre está ahí con Olímpica Estéreo 102.7. Para Sandra, un abrazo. Ahí siempre conectada con Olímpica Estéreo 102.7. En el San Camilo, ahí en la sexta con 35, si no estoy mal, 36. Bueno, ahí ella está logrando fuertemente. Un abrazo para ella, que siempre está con Olímpica Estéreo 102.7. Para Sandra, un abrazo. 12:44 minutos, 12:44. Aquí llega Dani Cardona. Esta canción, ¿Pa' qué me llamas?

Bueno, dicen por acá que llueve en Combia, en el sector de Combia, está cayendo agüita en este momento. Para que lo tenga en cuenta, usted si va para allá en la moto o si va en carro, pues tener también precaución. Porque se sabe que el piso mojado suelve como un jabón. Como dice nuestro gran amigo de la emisión de Primer Lugar, piso mojado, piso resbalado. Un abrazo para el 1246. Dios.

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2: Con todo el gusto del mundo, y son las 12 del mediodía, 50 minutos, 12:50. 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

Canción que hacía Lisandro Meza, Al calor de tu piel. Al calor de tu piel, de tu piel. Bueno, ustedes ahí está ahora, siguen dejando reporte de sintonía a través del 320-670-1027. Pilas, pues ahí está, para que dejen el reporte.

Bueno, me dicen por acá, me dejan un reporte que ahí bajando del Poblado, ya han habido dos personas accidentadas en moto porque está como que resbaloso ahí, para que lo tengan en cuenta. A esta hora de la tarde dejan este reporte bajando del Poblado hacia Hamburgo. Ahí se presenta caída ya de dos motociclistas. Al parecer el piso está resbaloso, para que lo tengan en cuenta a esta hora de la tarde. Usted que viene bajando del Poblado, por favor, tener muy en cuenta este tramo, este trayecto ahí, para que no se vaya a caer y no va a provocar más accidentes, por favor. Tener mucho cuidado ahí, por favor. Ya la una de la tarde, un minuto, cambia reloj, ahí está hora de la tarde. Escuchas Olímpica 102.7, que llega a Sentimiento Vallenato Olímpica. Y empieza ya a llover nuevamente en Pinares.

0: lleva toda la cédula, el pase de conducir, el carnet del seguro, la foto de la novia, la esquela de la moza. ¡No, no, no! ¡Ya no se preocupe! Olímpica le ayuda a encontrar los documentos perdidos. Pero si tenía platica en la billetera. ¡Ah! ¡Ahí sí no! ¡Ahí sí no! ¡Eso sí se pierde! ¡Oh, no, no! ¡Esa no la devuelven ni por el idiota, papá!
1: Hombre, no sea así, don Ebrio, que en Pereira hay mucha gente honrada. Pilas, pues. Si usted votó la billetera, como dijo don Ebrio, ahí de pronto, pues usted va a poder ser clasificado a esta hora a través del 320-670-1027, nuestro WhatsApp Olímpica. Deje clasificado que después de esta canción vengo a entregar esos clasificados Olímpica. Que vende, que compra, que permuta, que necesita, pues de una vez. 320-670-1027.

0: Bueno, esta hora los Olympic clasificados de Olímpica Estéreo. Escuche muy bien, porque se encontró documentos a nombre de Daniel Humberto Serna Mejía. Se encontraron documentos a nombre de Daniel Humberto Serna Mejía, billetera color café y todos sus documentos. Usted se puede comunicar al 323-285-1603. 323-285-1603. Repito, se encontraron documentos con billetera a nombre de Daniel Humberto Serna Mejía. Puede llamar al 323-285-1603. Dice por acá, hola Olímpica, buenas tardes. Se ofrece pareja para cuidar finca, responsables, y pueden llamar al 313, dice por acá. Venga, yo copio por aquí el numerito para que se vea más grande. 313-617, escuche muy bien, 9279. Se ofrece pareja para cuidar finca al 313-617-9279. Dice también para acá, la Olímpica, buenas tardes, estoy dando donación. Una insulina es para madre gestante. Se está dando, se está regalando, se está donando. Una insulina es para madre gestante. Se puede comunicar al siguiente número. Escuche muy bien. Usted que es madre gestante y necesita insulina, puede llamar al 310-663-5848. Repito, están dando en donación una insulina al 310-663-5848. La insulina es insulina Determir, dice por acá. Así se llama. Por acá de 100 ml. Si usted la requiere, puede llamar al 310-663-5848.
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Bueno, ahí está entonces los clasificados de Olímpica Estéreo 102.7. Dice por acá, hola, buenas tardes, por favor, se ofrece panadero pastelero con buenas referencias y experiencia laboral. Llamar al 333-289-2320. Repito, 333-289-2320. Se ofrece panadero pastelero con buenas referencias para que usted, si usted está buscando ahí para su negocio, un buen panadero, pues llame ahí de una vez. 333-289-2320. Una 29 minutos, una 29 más clasificados Olímpica. Dice por acá, hola, buenas tardes. Se ofrece pareja para cuidar finca pequeña o... Dice por acá, bueno, finca pequeña, dice acá nomás, responsables, muy responsables, al 313-542-1515, 313-542-1515, se ofrece pareja para cuidar finca pequeña, llamar al 313-542-1515, ahí están entonces los clasificados Olímpica. Yeah.

Ahí estaba Valerie, esa buena canción, que te vaya bien, a través de los 102.7 de la emisora del primerísimo lugar. Canciones que ustedes han programado y solicitado a través del 331-5208, del 320-670-1027. Cuéntenme, ¿cómo va la carrera 20 a esta hora de la tarde? En Dos Quebradas, sentido Dos Quebradas, Pereira, Pereira, Dos Quebradas, Avenida del Río, Avenida Sur, Avenida del Pollo. ¿Cómo está la movilidad a esta hora? En Dos Quebradas, en el norte del valle, y yendo para Cerritos, para Cartago, para La Unión, para Zarzal. Cuénteme cómo va la movilidad. Los que van para Santa Rosa, Manizales, los que van para el Quindío también. ¿Hay carramenta o no hay carramenta? Pues está tranquilito. Déjenos a esta hora el reporte a través de WhatsApp Olímpica.

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2: Con mucho gusto, ya la 1:51, 1:51 en la Olímpica Estéreo.
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Bueno, ahí estaba el compadrito Ever Vargas cuando hacía parte de los Gigantes del Vallenato. Me das y me quitas todo. Ese buen clásico del vallenato. Y está ahora el emisor, el primerísimo lugar. Ustedes siguen dejando a esta hora el mensaje, a esta hora a través del WhatsApp Olímpica, el reporte de sintonía 320-670-1027. Ahí estamos para todos ustedes.

4 como una estrella, Víctor Manuel. El sonido de la juventud, ya son las 2:04 minutos. Yo escucho Olímpica porque me pone de todo. Y bien, bueno, ustedes a partir de este momento empiezan a dejar muchas notas de voz. Vallenatico, salsita popular, ranchera, merengue, ¿qué es lo que quieren en esta tarde? Olímpica te complace, ahora te acompaña Lizeth Joana, 2:04.

Lista, Johanna, buenas tardes, ¿qué tal? ¿Cómo te va? Para escuchar un temita, Coqueta, por favor, gracias. Muy amable, feliz tarde. Yo escucho Olímpica porque me ponen de todo y...

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0: Bueno, son las 3 de la tarde, un minuto, vallenato. Yo sé que a Juanito le gusta mucho este vallenato y a mí también, la verdad es que es muy lindo, ¿cierto?
1: Bastante lento, pero la letra de esta canción es bien cortavenas.
0: Es cortavenas, y lo que nosotros llamamos vallenatico cortavenas, buenísimo.
1: ¿Cómo se llama?
0: Hasta que regreses de la propuesta vallenato. ¿Ella la dedicó? ¿La ha dedicado en alguna ocasión? Pues en sus épocas que la podía dedicar.
1: No, la verdad no. Ni la dediqué ni me la dedicaron. No. Venga, él es Francisco Javier, ¿cierto?
0: Sí, creo que es la voz de Francisco. Ese hombre tiene una voz maravillosa.
1: Espectacular. Pero en ese entonces hacía parte de una agrupación que se llamaba
0: Propuesta Vallenata.
1: Ya, ese fue como solista y se llama Francisco Javier.
0: Francisco Javier. Oye, pero Francisco canta espectacular. Oiga, esta canción es de esos amores del cual usted dice...
1: Logra hacer unos, ¿cómo se dice? Unos agudos bien...
0: Unos altos, bajos, agudos, medianos. La tesitura, el melisma. O sea, una voz maravillosa la de Francisco Javier. ¿Es Francisco Javier?
1: ¿Qué es de la vida de Francisco Javier?
0: Yo soy de la vida de Francisco el matemático, pero Francisco Javier, no sé, vamos a averiguar.
1: Me parece,
0: es tremendo artista, de verdad, recordándolo con esta canción maravillosa. Son las 3 de la tarde, 3 minutos. Juanito, ya es viernes. Uy, increíble esta semana, va rapidito después de ese puente festivo. Hay que decir que, agosto tiene dos festivos, ¿cierto? El 7 de agosto.
1: Sí.
0: Que creo que cae creo que es un sábado, ¿no?
1: No me he fijado. Mira.
0: Vamos a mirar. Y además, como es mes de fiestas.
1: Sí. ¿Y cuál es el otro festivo ahí?
0: Mira, te voy a decir, agosto tiene el 7. El 7 que es un viernes, cae un viernes. Y el 17 que es un lunes festivo.
1: ¿Y ese festivo el 17 es por?
0: Por las fiestas de Pereira. No, mentira, no sé. No, siempre sabemos del 17 porque es como la fecha donde inician las fiestas, ese fin de semana.
1: Ajá.
0: Sí es ese fin de semana.
1: Pues no sé, yo tengo
0: generalmente
1: el 7.
0: Es donde el 17. Pero el 7 de agosto es festivo, es un viernes festivo. El 7 todavía no estamos en fiestas, pero es el tema de la batalla de Boyacá, el 7 de agosto, ajá, que es la posesión del, por ejemplo, el nuevo presidente de Colombia.
1: Que va a ser en una guarnición militar.
0: El 7 de agosto, sí, está por definirse en qué guarnición, pero se habla de que pues ya está aprobado, ¿no?
1: Bueno,
0: Juanito, ahí está. Yo le estoy diciendo esto es para que usted programe para las fiestas, porque lo que viene es bueno.
1: Lo que viene es que es sandungueo.
0: Sandungueo, perreo intenso hasta el piso.
1: Bueno, vamos a invitar a todos nuestros oyentes.
0: Hasta abajo,
1: también,
0: papi, hasta abajo.
1: Porque se viene un premio. Le vamos a entregar un premio a los oyentes. Una heladera nueva y llena, Lizeth.
0: Sí.
1: Así que ustedes muy pendientes, los que quieren participar, los que quieren estrenar nevera nueva y llena, vamos a estar entregando con Nico Cadaví, con Luis Alfonso. Y con la canción de eso tan bueno, no dan tanto. Les vamos a estar entregando una nevera nueva y llena.
0: Mire, ahora es que usted me pregunta el 17 de agosto porque este festivo es por la conmemoración de la Asunción de la Virgen María, que es una fecha religiosa original, que es un sábado 15 de agosto, pero en el país se aplica la ley Emiliani, la cual traslada ciertos feriados al lunes siguiente, para garantizar pues que la gente pueda salir, hacer su turismo,
1: chévere.
0: En fin, y pasarla muy bien, descansar.
1: Ah, bueno, chévere.
0: Entonces, 17, nos preparamos, Juanito.
1: Y en septiembre, ¿qué hay? ¿Cuántos
0: días? No, en septiembre estamos paila, muchachos. ¿Qué nos vamos a...? Yo propongo que el festivo que le iban a dar al día de Shakira Colombia lo pongan en septiembre, pues que en septiembre estamos
1: paila de
0: festivo. No hay un solo festivo. No es justo. No es justo.
2: ¿Será que no alcanzaron? Pero más festivos, el Bella Lisa Joana.
0: Oiga, lo que es junio y julio, 5 festivos.
2: No, pero es que ya es muchos. Y en otros países solo, Juanito, qué pena, solo hay uno o máximo dos, en el caso de Estados Unidos.
0: Pero hay que ver que, por ejemplo, en otros países ellos sí tienen como dos temporadas de vacaciones. Entonces una cosa compensa con la otra.
2: ¿Sí? No paga más, bueno.
0: Bueno, ahí está, 36 minutos.
2: En euros y en dólares.
1: Venga, tenemos oyentes por aquí.
0: ¿Qué dicen los oyentes en el WhatsApp Olímpica en el 320-670-1027?
2: Antes de que tiremos ese oyente, mañana vamos a tener un artista también que ustedes van a estar muy pendientes porque se pueden ganar un premio mañana también.
0: Mañana muy pendientes. Decimos qué artista.
2: Pues si usted quiere, hágale. Usted la que manda.
0: Solo le digo algo, de eso tan bueno no dan
2: eso
0: tanto.
2: Tan bueno no
0: de
2: dan
0: eso
2: tanto.
0: Tan bueno no dan tanto. Ya son las 3 de la tarde, 6 minutos. Bueno, ustedes sigan dejando sus reportes de sintonía. Llega la música. Ah, esta canción, no sé por qué, pero me pone como romántica. Aquí están los inquietos vallenatos con Pancho Uresti. La canción se llama El Recuerdo que Dejó. 3, 6 minutos. 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

0: Cayó agüita, desde esta mañana les dijimos, les advertimos, ¿sí o no?, que iba a llover. Ha estado como acertado el pronóstico del tiempo, el pronóstico del clima. A esta hora ya está la tardecita muy chévere, buena temperatura a esta hora en Pereira, y ustedes siguen dejando su nota de voz programando las mejores canciones. Les tengo una invitación muy especial, oigan, porque recuerden que con Nico Cadavid y con Luis Alfonso pues vamos a entregar nevera nueva y llena, porque aunque ustedes piensen que de eso tan bueno no dan tanto, ustedes saben que con Olímpica sí. ¿Sí o no? Lindo, lindo. Cantor, que hubo, oiga, usted como que le está pegando duro a los fierros, bebé.
1: Ya me contaron.
0: Yo imagino que ustedes tienen el compañero, en todas las empresas está el compañero fit, el que es musculoso, ¿cierto? Acaba de entrar el que es fit aquí en Olímpica Estéreo, con su pantalón pegado, con su blusa, con su camiseta pegada. Y ahí es donde usted lo ve y dice, ah, de eso tan bueno, no dan tanto. Mentiras, cantorcitos, con todo respeto. Ya son las 3:38 minutos. Bueno, volvamos a lo de la nevera porque me desconcentré. Vamos a entregar nevera nueva y llena. La invitación para que ustedes participen. Miren, es súper fácil. Ustedes que tienen el número del WhatsApp, es más, si usted cree que no le están entrando los mensajes, está como raro el WhatsApp, elimine el número de sus contactos y vuelve y nos agrega para que quede actualizado el WhatsApp Olímpica y no tenga ningún problema. 320-670-1027. Usted va a buscar ahí el WhatsApp Olímpica y va a escribir la palabra nevera. Escriba la palabra nevera y así va a poder participar con esos dos grandes artistas y con Olímpica Estéreo. Nico Cadavid, que es talentosísimo, además hay que dar todo su apoyo a nuestros artistas, a los artistas de la región. Nico Cadavid, que además es muy talentoso y que ahora me parece que con esta gran oportunidad de grabar con Luis Alfonso, sé que vienen cosas maravillosas para este gran artista. De eso tan bueno no dan tanto.

3:39, 3:39. Bueno, vámonos con más música a Vallenatico, que ustedes siguen programando esta hora. Aquí están los inquietos, el Vallenato después de amar, es la música de Olímpica. Recuerden que a las 4 llega la ruta olímpica con noticias, información virales, mejor dicho, súper informados luego de las 4 de la tarde con la ruta olímpica.

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2: 3 de la tarde, 55, las 3:55 minutos.
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4 de la tarde, 6 minutos, son las 4:06. 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Feliz tarde para todos. Esperamos. Si ustedes están a esta hora en el trabajo, en la casita, hagan su reporte de sintonía. Qué bueno que puedan tomar su teléfono, su móvil y me van a dejar una nota de voz en el 320-670-1027 y me dicen dónde están escuchando a esta hora la Ruta Olímpica. Aprovecho para saludar por acá muchísimos oyentes que nos dejan reportes ahora para Carol, por ejemplo, para Carol que por acá nos escribió: hola Lizeth, yo escucho Olímpica porque me pone de todo y bien bueno, me encanta la programación de Olímpica, y por acá me está programando cancioncita también. Un abrazo para Carol. Bueno, ya les vamos a ampliar también información, todo lo que es viral hoy en Colombia, lo que está pasando. Entre ellas, algunas de las noticias. Dice por acá, fentanilo, la sustancia letal que marca un nuevo negocio en el mercado negro de los cócteles de la muerte. Ya vamos a hablar sobre esta noticia. También por acá nos aparecen titulares. Las pistas que rodean, recordemos, el asesinato de una niña de 2 años en Polo Nuevo Atlántico. Esta es otra noticia muy lamentable, por cierto, este hecho que se registró cuando la menor estaba en una panadería familiar, hasta donde llegó un hombre armado, disparó desde una ventana hacia la parte interna del local y lamentablemente falleció una pequeña, una niña. Bueno, si no estoy mal, de solo 2 añitos. Es muy, muy triste lo que pasa con nuestros niños, definitivamente en nuestro país. Ya son las 4:08. Ya estaremos ampliando estas noticias a través de la Ruta Olímpica. También otra noticia y que genera preocupación, dice que los precios van a subir, vendría aumento, uy, más, en serio, en tarifas de energía. Y explican por qué sería inevitable. Juan Ricardo Ortega, presidente de GEF, aseguró que el país enfrenta un rezago en infraestructura y alertó sobre los riesgos para el suministro. Los precios van a subir, dice. Con esa frase, el presidente de la empresa de energía de Bogotá lanzó una advertencia sobre el panorama del sistema eléctrico en Colombia de cara a la entrada del nuevo gobierno y explicó por qué considera que el país se enfrenta a un momento crítico. Oigan, si de por sí ya está bastante, bastante alto el tema de los servicios públicos, especialmente del tema de la energía, pues imagínense, pues, fue la advertencia que hizo el presidente de la empresa de energía de Bogotá. Dice que necesita incorporar al menos 700 megavatios de potencia firme, pues la energía solar, aunque importante, no alcanza para cubrir la demanda en las horas de mayor consumo, entre las 7 y las 10 de la noche. Eso fue lo que dijo el gerente de la empresa de energía de Bogotá. Ya son las 4:09. 4:09 minutos. Y bueno, además de ese tema de la energía, también se está hablando, y sé que ustedes han escuchado el tema de qué opinan acerca de revivir el tema de la hora Gaviria. ¿Se acuerdan ustedes de la hora Gaviria? Pues esto es lo que se está hablando, se lo propusieron al presidente Abelardo de la Estrella, que está por precisamente posesionarse como presidente de Colombia a partir del 7 de agosto por el fenómeno del Niño, y el gobernador de Antioquia aseguró que planteó recuperar esta medida para ahorrar energía y dijo que el presidente electo tomó atenta nota de la propuesta. ¿Será? ¿Será que viene el tema de la hora Gaviria? Bueno, vamos a ver. 4:10 minutos, ya les vamos a ampliar toda esta información, todas estas noticias a través de Olímpica 102.7. Ustedes sigan programando las mejores canciones. Por acá me escribieron, este mensajito dice: Lizeth, porfa, la canción Dile de Osmar Pérez. 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

Son las 4:36 minutos. 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A esa hora con nuestros oyentes que nos siguen dejando reporte de sintonía. A esa hora la gente que está en el centro de Pereira. Un gran abrazo. Por acá nos dejan mensajitos, reportes de sintonía. Nuestros amigos en Dos Quebradas. La gente que está en Santa Rosa, Cartago, norte del Valle también. Y departamento del Chocó. Ya saben que nos pueden escribir al 320-670-1027. Más noticias, algunos de los titulares. Hay que hablar de noticias nacionales. Hay actividad sísmica del volcán Puracé. Hablando del departamento del Cauca, se está hablando precisamente de que está aumentando significativamente el tema de la actividad allí en este volcán. Y el Servicio Geológico Colombiano informó este jueves que está aumentando la actividad que se encuentra precisamente allí en el departamento del Cauca, el volcán Puracé, donde se espera que tendrá o que tenga lugar la investidura del presidente electo Abelardo de las Priella el próximo 7 de agosto. Continúa el aumento significativo en la sismicidad asociada a la dinámica de gases dentro de los conductos volcánicos asociados a este volcán y la cadena volcánica de los Coconucos, informó el coordinador del Observatorio Vulcanológico y Sismológico de Popayán. Es otra de las noticias nacionales.

En otras noticias, hablando también noticias internacionales, Venezuela desmiente nuevos rescates de sobrevivientes tras los terremotos. Las autoridades insistieron en que toda la información oficial sobre las labores de búsqueda será divulgada únicamente a través de canales institucionales. Protección Civil de Venezuela desmintió hoy, precisamente jueves, el reciente reporte de hallazgo de sobrevivientes en La Guaira, que recordemos fue el estado más afectado por los recientes terremotos, luego de que circulara a través de redes sociales versiones sobre personas con vida. A casi un mes ya, oigan cómo pasa el tiempo, ya casi un mes del doble terremoto del 24 de junio. O sea, ya mañana un mes, estamos ya mañana a un mes de toda esta tragedia, todo lo que pasó en Venezuela. La información difundida durante la madrugada de este jueves referente a presuntos rescates de sobrevivientes son falsos, así lo indicaron en un comunicado difundido por el Ministerio de Comunicación en Telegram. Ojo con esa información falsa, ahí está, lamentable, ya un mes. Y además con un saldo tremendo. Estamos hablando hasta el momento, cifras oficiales de 5.398 personas fallecidas en Venezuela. 5.398, esa es la cifra de muertos por el doble terremoto en Venezuela. Se habla también de que reportan que 16.740 personas resultaron heridas y 17.907 personas perdieron sus hogares debido a este desastre natural. Son las 4:39, llega la música, aquí están los inquietos del vallenato. Pancho Uresti, esta canción se llama El Recuerdo que dejó sonando en esta tarde, sonando en la Ruta Olímpica Estéreo.

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1: 4 de la tarde, 5:55. Solo 5 minutos. No se paren de las 5.
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1: Ya son las 4:56 minutos. 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Ya son las 4:57.
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1: En la peatonal de la 18.

minutos, 5 o 6 minutos. Bueno, les quiero contar que nos están llegando cantidad de mensajes con la palabra nevera. Y es porque precisamente con Olímpica Estéreo, con Nico Cadavid, con Luis Alfonso, vamos a entregar nevera nueva y llena. Esta canción dice, de eso tan bueno, no dan tanto. Es lo nuevo de Nico Cadavid con Luis Alfonso, maravillosa canción. Y si ustedes quieren participar por esa nevera nueva y llena, pues lo único que deben hacer es escribir la palabra nevera a través del WhatsApp Olímpica 320-670-1027. Recuerden, 320-670-1027. De eso tan bueno, no dan tanto. 5 o 7 minutos.

5:17. Esta canción me gusta lo nuevo de Alan Ramírez. La canción se llama El Mago y es un tema que ustedes ya programan a través del WhatsApp Olímpica del 320-670-1027. Son las 5:18. Yo escucho Olímpica porque me pone todo y bien bueno. Ustedes sigan dejando su reporte de sintonía. Por acá un saludo muy especial para Esteban, que nos acaba de escribir. Dice, hola Olímpica, Lizer, escuchando la mejor programación de la Ruta Olímpica, me gustaría escuchar la canción Tres Palabras. Gracias, yo escucho Olímpica porque me pone de todo y bien bueno. Listo, vallenatico también, sonando en esta tarde. Son las 5:18. Ya vienen más información, más noticias. 5:18.

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0: Ya son las 5:35 minutos. Juanete. Salió para Juanito Juanete. Les contamos a los oyentes. Tuvo una pequeña emergencia. ¿Es emergencia o...? Bueno, Juanito no puede hablar hoy más. Qué pecado. Le hicieron un procedimiento ahora. Una cirugía. Le hicieron una cirugía ambulatoria. Y lo dejaron mudo, definitivamente. Pero bueno, Juanito igual también nos está acompañando a esta hora. Juanito, ¿puedes decir al menos mu?
1: Hola.
0: Bueno, no, sí, pero fuera de charla, porque es que por acá me preguntaron, es que yo, ¿a qué pasó con Juanito? Juanito, le tuvieron que hacer un procedimiento ahora, y pues, qué pecado, le toca quedarse calladito. Es la única forma de callarlo. De hecho, yo ando muy contenta a esta hora, porque Juanito no está hablando lo que generalmente habla. Venga, pero va a saludar, venga, Jay, yo lo quiero saludar a usted, pues que Juanito me dejó sola, me abandonó. ¿Cómo estás? ¿Cómo te ha ido? Bienvenido.
1: ¿Qué más, Joa? ¿Cómo estás?
0: Bien, otro aquí gozándonos a Juanito, ¿cierto?
1: No, yo...
0: ¿Qué pasó?
1: No, contento y feliz de estar acá con ustedes, ¿cómo bueno, han estado?
0: ¿Pero qué pasa con los deportes? Que no te volvimos a ver por acá, te extrañamos.
1: Sí, ya hay que volver otra vez con la sesión del condimento deportivo.
0: El condimento deportivo, nos encantaría verte nuevamente
1: cebolla
0: por acá.
1: Cebolla y tomate.
0: Esa sección es maravillosa. La gente de hecho nos ha preguntado qué pasó con el condimento deportivo. Pero ya aspiro a que muy pronto estés de regreso, ¿okay?
1: Así es, y de pronto también lo podemos sacar al aire, ¿por qué no? Pero en las redes sociales también.
0: Ay,
1: no,
0: sí, súper chévere, eso me gustaría muchísimo.
1: Vamos
0: para
1: a tener
0: las redes
1: el programa.
0: Además porque tú tienes la fanaticada también. Por ahí nos preguntan, hey, sobre todo nuestras oyentes, las mujeres, dicen, ve. Y JK, que es de la vida de JK, no lo hemos vuelto a escuchar. Sería muy chévere que tuviera su sección también, ¿cierto?
1: Sí, no, vamos a hablar ahí con los administraciones, con la administración, a ver si nos permite, y sacar este programa también en las redes sociales para que también compartir con un espacio a todos los que se conectan ahí, que van en el carrito, pueden tener ahí el Facebook, el Instagram.
0: Bacanísimo. Pasar, no está. Creas que te invitamos solo porque Juanito no puede hablar, sino porque queríamos escucharte, ¿listo?
1: Ah, no, tan linda. Yo agradezco a todos los oyentes, saben que los quiero mucho, y ahí vamos a estar muy pendientes de todos.
0: Me contaron que lo vieron comiendo sancocho por ahí en una cuadra, pero que daba miedo, o sea, que el comer sancocho le quedó en palo.
1: No, esos sancochos estaban deliciosos.
2: No, papi, así sí no puede.
0: Eso nos contaron. Bueno, Jasoncito, muchísimas gracias.
1: A ti, muchachos, y Juanito, ojalá se recupere pronto.
0: Ojalá se nos recupere pronto. ¿Oye? Sí, no, yo creo que ya diga.
1: Ya mañana. Ya.
0: Banano. Diga guanabana. No.

0: Venga, ahora sí me puedo aprovechar de que Juanito no puede hablar para decirle todo lo que pienso precisamente de esta relación que tenemos.
1: Pero que mañana ya está bien.
0: Por eso me toca aprovechar hoy para decirle unas cuantas verdades que hoy no me puede contestar. Son las 5:38 minutos. Bueno, por acá, saludito a más oyentes que nos dejan reporte de sintonía. Clara, para Clarita, un abrazo muy especial. Clara, también por acá nos escribió, dice Lizeth, ¿cómo hago para participar por la nevera nueva y llena? Dice, mi nevera ya está muy bien, genera mucho hielo, mucha escarcha y realmente necesito la nevera. Pues te quiero contar que escribiendo la palabra nevera en el WhatsApp Olímpica, en el 326-70-1027, vas a poder participar. A Clarita, un gran abrazo para ti. También por acá nos escriben, dice, hola Lizeth, yo escucho Olímpica porque me pone de todo y bien bueno. Un saludo para Juanito, esperamos que se recupere pronto. También por acá nos dicen, Lizeth, muy buenas tardes, me gustaría escuchar una canción de Luis Alfonso, aunque hace poquito escuchamos a Luis Alfonso también con Nico Cadavid. Hablando de Nico Cadavid, mañana pendientes en Temprano Más Bacano, vamos a tener una nota bien chévere, bien especial, porque de eso tan bueno no dan tanto, pero mañana vamos a tener invitado especial en Temprano Es Más Bacano. Son las 5:39, a esta hora llega la música. ¿Qué nos tienes por ahí, Juanito? Ah, ¿verdad que no puedes hablar? Aquí está Paola Jara y Jessy Uribe, esto se llama Infidelidad, 5:40.

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1: 5:49, 11 minutos nos separan de las 6 en Olímpica.
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1: Ya son las 5:58 minutos. 5:58 minutos a esta hora. Bueno, ustedes sigan dejando su reporte de sintonía.
2: Estoy
1: 326-70-1027. Por acá me programaron la canción No Quiero Envejecer, que se pare el tiempo. Vamos a escuchar esta canción. Saludito muy especial para toda la gente que nos está escuchando a esta hora desde Santa Rosa. Un abrazo muy especial para Sebastián, que por allí también nos dejó su mensaje. 5:58.

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1: En Olímpica Estéreo son las 6 de la tarde, 45 minutos, 6:45.
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1: Seis de la tarde, ya 53 minutos. Estás escuchando Olímpica Estéreo, la emisora que te pone ahí todo y bien bueno. Recuerden, estamos a través del WhatsApp Olímpica 320-670-27. Cuénteme cómo está la carramenta en este sector, cómo están las calles, las principales calles de Pereira, de Cuba, del centro, cómo se encuentra en este momento el viaducto, sentido Pereira Dos Quebradas Pereira. Cuéntelo todo a través del WhatsApp Olímpica. También en este mismo momento arrancamos el mejor programa de Olímpica Estéreo, que es Olímpica Te Complace, para que usted me programe todas las canciones que usted quiera escuchar en esta noche maravillosa, en esta noche hermosa en la ciudad de Pereira. ¿Cómo está también la ciudad de Dos Quebradas? Repórteme en sintonía. Si está en su negocio en este momento y está escuchando Olímpica, también déjeme su reporte de sintonía. Invitación también especial para que se sigan participando por esa nevera nueva y llena. Así es, nueva y llena. Con Nico Cadaví y Luis Alfonso, facilito, envíeme la palabra nevera a través de WhatsApp Olímpica y ahí está. Así que nada, todos activos en el WhatsApp Olímpica, enviándome carramenta. Si usted tiene un clasificado, también lo puede dejar ahí a través del WhatsApp Olímpica. Y la canción, usted me puede dejar: Jay, Juanito, en esta noche tan bonita en la ciudad de Pereira, quiero escuchar, no sé, un vallenato, Me Quema la Piel de Osmar Pérez. Quiero escuchar un guanabanazo, quiero escuchar un planchazo como el que acaba de sonar. Usted me lo puede hacer a través del WhatsApp Olímpica. Soy Jason Carmona junto con Juanito aquí en consola, bajo los micrófonos de Olímpica Estéreo, bajo la dirección de Quique Gallego.
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